0: mejor un domingo, ponele. Un domingo de lluvia, medio aburrido, que no tenés nada que hacer, por ahí hace frío y tenés ganas de ver una película. A lo mejor enganchás The Story of Us, que es una comedia romántica protagonizada por Bruce Willis y Michelle Pfeiffer, que tiene como banda de sonido, entre otros temas, este que estamos escuchando. Es una película de la década de los 90. Y bueno, Eric Clapton metía este tema con esta basecita que lo torna irreconocible, ¿no? Sonaba I Get Lost.
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0: El año pasado falleció Sam Moore, una de las mitades de esta dupla legendaria de los años 60, un dúo que hacía soul, rhythm and blues y que gestaron himnos como este, por ejemplo, que estábamos compartiendo con vos, que tienen veintipico de versiones muy conocidas y de otros artistas. La otra mitad es Dave Prater, así que estábamos escuchando Sam and Dave. El tema se llama Aguanta que estoy llegando. 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

0: ¿Te gusta la armónica? A mí es un instrumento que me encanta. Bueno, acá enchufaron el micrófono que tomaba el sonido de la armónica en una pedalera de guitarra. Entonces lograron un efecto así medio extraño, lo terminan digitalizando, lo procesan, pero en realidad es un bluesero el que toca esa parte tan característica. Un tipo que se llama Charlie Musselwhite, tiene 82, 83 años actualmente, y está a la altura de otros grosos, qué sé yo, por ejemplo, Ben Harper, hay tantos armonicistas, y es un poco el sello distintivo de este tema de NXS, que pertenece al álbum 10, ese que está marcado con una X, nuestros artistas de la semana, NXS, Suicide Blonde.
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0: La gente se enloquece porque allí arriba del escenario está Natalie Imbruglia, que va a hacer esta versión en vivo. Esto sucedía en Londres. Lo que vamos a escuchar es Shiver.

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0: cantante y pianista Alicia Keys, que le canta a alguien que extraña. Entonces dice: estas frazadas me pueden dar calor, pero nunca me van a poder abrazar como vos, ¿no? Y parece que hace fuerza para no llorar. Entonces es como que los ojos luchan, pero finalmente las lágrimas siempre terminan ganando. Así que pasaba Alicia Keys, Tears Always Win.
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0: Fines de la década de los 70, los suecos de ABBA estaban en el mejor momento de su popularidad. Habían hecho ya giras exitosas por todo el mundo y se dieron cuenta de que había que hacer algo más. Había que innovar de alguna manera, ofrecerle al público una experiencia diferente. Entonces se les ocurre, mientras están componiendo las canciones de este disco, crear como una especie de mini musical para ponerlo sobre el final de los conciertos, antes de los bises, antes de que la gente empiece a pedir otra. Y en ese camino salen un montón de temas con alguna complejidad sonora. Por ejemplo, este tiene ese sample del nombre del tema, Take a Chance, que crea como un colchón al principio y fue en su momento toda una novedad. Estaba pasando ABBA con Take a Chance on Me.
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0: la guitarra y la voz de esta sureña inconfundible que es Sheryl Crow. Este tema que terminó dentro de la banda de sonido de la película de dibujitos animados Cars. Sheryl Crow, Real Gun.
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0: ¿Cuántas versiones hay de este tema? No sé, un millón deben ser. ¿Habías escuchado alguna vez la de Jermaine Jackson? Viste, esas cosas pasan acá en el clásico nada más. I've Got You Under My Skin.
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0: Esto es lo que dejó el grunge, cuando el grunge ya había explotado, cuando ya quedaban las esquirlas, había bandas que tomaban parte de ese sonido para hacer rock alternativo. Esta banda, Dishwalla, casi exclusivamente conocidos por este tema, tomaron esas influencias. Y este es un tema que tiene una letra basada en una conversación que el cantante de la banda tuvo con un pibito de 4 años, 5 años, un chico muy chiquito, acerca de la divinidad, el tema de Dios, la religión y todo eso. Una conversación realmente muy loca y que está reflejada en los versos de esto que estaba pasando. Dishwalla, Counting Blue Cars.
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se va The Hoosiers con Goodbye Miss Ray. Y así nos vamos nosotros también, porque cerramos el programa y será hasta la próxima edición. Gente, gracias por quedarse hasta esta hora. Nos vamos con un tema más, el último. Antes les digo que me acompañaron Jaime Alfredo Núñez, Karina Fiori, Virginia Pacetti, Marcelo Ferraro, Pablo Espoto, Javier Retorto. Lo que suena para el final es Groove Armada con Superstyling. ¡Chao!

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John Charles Julian Lennon nació el 8 de abril de 1963 en Liverpool, Inglaterra. Cantante, compositor y músico, fue el hijo único del matrimonio conformado por el Beatle John Lennon y Cynthia Powell, y medio hermano de Sean Lennon. Su carrera artística se hizo popular con el debut de su disco Valot y con la canción Too Late for Goodbyes en 1984. Año 1984, Julian Lennon, Too Late for Goodbyes.

Reconocé siempre a un buen amigo, que no es otra cosa que un maestro de vida. Un amigo puede ayudarte a mantenerte enfocado en tus objetivos y señalarte prioridades, darte el ejemplo, amarte y aceptarte tal como sos. Te puede ayudar a comenzar algo que tienes postergado, a mejorar la comunicación en tus relaciones, a dar vuelta a tus creencias, a lograr tus objetivos, a diseñar y planificar tu futuro. No lo olvides, la felicidad a veces es una bendición, pero generalmente es una conquista.

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4: El aprendizaje interior, el coaching, te pone en contacto con la conversación interna y te asiste a desarticular la manera que ella te frena. También te asiste abriéndote al aprendizaje para adecuarte a los cambios del contexto mientras amplías la interpretación que haces para ver las cosas de otra manera. Te posiciona para comprometerte con tus objetivos mientras planificas y accionas hacia las metas aprovechando tus recursos y tus talentos personales para transformar en oportunidades los problemas, dándole más sentido a lo que haces. ¿Cuándo le vas a poner algo de coaching a tu vida para estar más parado en tus sueños? No lo olvides. Nadie que haya alcanzado el éxito lo ha hecho.

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0: Glenn Lewis Free es un músico norteamericano, solista, compositor y actor, más conocido por ser uno de los miembros fundadores de la banda The Eagles. Free encontró el éxito en solitario en la década del 80, especialmente con dos hits número 2, The Hit Is On, banda sonora de Beverly Hills Cop, y You Belong to the City, de la serie de televisión Miami Vice. Año 1985, Glenn Free, The Hit Is On.
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Breve es el placer, como una gota de rocío, y mientras ríe, se muere. La pena, en cambio, es larga y permanece. Ocurre que muy a menudo, las lágrimas son la última sonrisa del amor.

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0: 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Los ojos no pueden ver bien a Dios, sino a través de lágrimas. Víctor Hugo, novelista francés.

Es interesante saber que Paul Simon concibió el título de su canción Mother and Child Reunion a partir del nombre de un plato de pollo y huevos que encontró en un menú de un restaurante de comida china.

0: de Vicente Aleixandre. Un fragmento de El Vals. Las damas aguardan su momento sentadas sobre una lágrima, disimulando la humedad a fuerza de abanico insistente. Y los caballeros, abandonados de sus traseros, quieren atraer todas las miradas a la fuerza hacia sus bigotes. Pero el vals ha llegado. Es una playa sin ondas. Es un entrechocar de conchas, de tacones, de espumas o de dentaduras postizas. Es todo lo revuelto que arriba.
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Un día, después de mucho intentar, un hombre decidió darse por vencido. El cansancio hizo que quisiera renunciar a su vida y fue al bosque para tener una última conversación con un sabio que allí vivía. ¿Podrías darme una buena razón para no darme por vencido en este momento?, le preguntó. Su respuesta lo sorprendió. Mira a tu alrededor. ¿Ves el helecho y el bambú? Cuando sembré las semillas del helecho y el bambú,

la semilla de bambú, pero seguí sin renunciar, me dijo. Luego, en el cuarto año, un pequeño brote salió de la tierra. En comparación con el helecho, era aparentemente muy pequeño e insignificante. Pero solo 6 meses después, el bambú creció a más de 30 metros de altura. Había pasado 4 años de su vida echando raíces. Tu tiempo vendrá y crecerás muy alto. A todo le llega su momento.

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Se ha estimado que las ventas de sus discos llegarían a un total de 100 millones de copias, haciéndolo uno de los artistas que han vendido más álbumes en toda la historia de la música. En 2001, Rod Stewart recibe la concesión del Diamante de la Música del Mundo. Año 1990, Rod Stewart, Downtown Train.

Solo vos podés elegir qué pensar en tu mente. ¿Te has dado cuenta que nada ni nadie puede influir en ella si vos no lo dejás? Desde la mirada ontológica, sostenemos que los pensamientos por medio del lenguaje crean nuestra realidad. Entonces, ¿para qué pensamos pensamientos que nos sacan del paraíso? Tené en cuenta que esto sucede en automático y es transparente para la mayoría de las personas. No nos damos cuenta porque no estamos prestando atención. Simplemente ocurre. Muchos hay que no conocen su debilidad, pero otros tantos que no conocen su fuerza. Se suma a cada momento una emoción aquí, en Interferencias.

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Para llegar a ser sabio, es preciso querer experimentar ciertas vivencias, es decir, meterse en sus fauces. Eso es ciertamente muy peligroso. Más de un sabio ha sido devorado al hacerlo. Friedrich Nietzsche.

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Ella vive acá y él allá. O era al revés, ya no lo recuerdo. La cosa es que la distancia puede con ellos. Buscan un punto intermedio. Podría ser la luna. La luna. Porque él se compró un terrenito ahí y sueña con construir una casita de dos ambientes. Chiquitita, pero cálida. Con vistas a la tierra y un puentecito de queso para cruzar. Él se enamora fácil. Pero qué fácil es enamorarse de ella. ¿Mm? ¿No?

0: Desde ahora y por las próximas 4 horas, estaremos al ritmo de tu corazón con la música romántica en español. Entramos.
1: La crisis está golpeando la puerta, dijo el temor. La fe fue a abrir y no encontró a nadie. Entonces la desconfianza dijo, debe estar filtrándose por los pisos, y la esperanza se convirtió en una alfombra impermeable. Rápidamente el caos quiso hacerse cargo de la situación, pero la sabiduría lo encerró en un cajón junto con los miedos que lo acompañaban. El odio, indignado por el tratamiento a sus camaradas, gritó haciéndose presente, pero fue el amor quien lo venció en un abrazo de oso. El pasado vino a decir que él siempre fue mejor, pero el futuro lo interrumpió diciendo, tú estás hecho de recuerdos y en cambio yo estoy hecho de sueños y proyectos con vida y pasión.

La naturaleza tiene ciclos. En invierno los árboles muestran desnudez de hojas. Las orugas se entregan a un prolongado sueño dentro de una crisálida. Del rosal no quedan ni las espinas. Y entonces, después de una larga etapa de silencio y quietud, mágicamente, todo resurge.

llenan de hojas y flores. De la crisálida emerge una criatura elegante, con alas de colores y capaz de volar para ver el mundo de una perspectiva muy diferente a la de un gusano. Vos, estás decidido a volar.

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Era una vez una carrera de ranas. El objetivo era llegar a lo alto de una gran torre. Había en el lugar una multitud. Mucha gente para animarlos y gritar por ellos. Comenzó la competencia. Como la multitud no creía que pudieran alcanzar la cima de aquella torre, lo que más se escuchaba era: ¡qué pena! Esas pobres ranas no lo van a conseguir. Las ranas comenzaron a desistir, pero había una que persistía y continuaba subiendo, en busca de la cima. La multitud continuaba gritando: ¡qué pena! Ustedes no lo van a conseguir. Las ranas estaban dándose por vencidas, salvo aquella que seguía y seguía tranquila, y ahora cada vez con más fuerza. Llegando al final de la competición, todos desistieron, menos esa rana, que curiosamente en contra de todos seguía. Llegó a la cima con todo su esfuerzo. Los otros querían saber qué había pasado. Una de ellas le fue a preguntar cómo había conseguido concluir la prueba, y descubrieron que era sorda. No permitas que personas con pésimos hábitos de ser negativos derrumben los mejores y las más sabias esperanzas de tu corazón. Recuerda siempre el poder que tienen las palabras que escuchas. Por lo tanto, preocúpate en ser positivo. Sé siempre sordo cuando alguien te dice que no puedes realizar tus sueños.

Te pido perdón porque sin querer te soñé. Sí, te soñé, en el más bello sueño. Soñé tus ojos, la luz de tus ojos iluminando mi alma. Te pido perdón, en ese sueño tu cabello suavemente acaricié. Acaricié tu piel, la piel de tu rostro suave como el pétalo de una rosa. Te pido perdón, un aroma a jazmín en tu cuerpo sentí. Tan profundo lo sentí que volé, sí, en una nube volé. Te pido perdón, porque anoche sin querer te soñé.

Siempre está viva la fe en el corazón de los hombres, dijo el sacerdote al ver la iglesia llena. Eran obreros del barrio más pobre de Río de Janeiro, reunidos esa noche con un solo objetivo común, la misa de Navidad. Se sintió muy confortado. Con paso digno llegó al centro del altar. A, B, C, D. Era al parecer un niño el que perturbaba la solemnidad del edificio. Los asistentes se volvieron hacia atrás algo molestos. A, B, C, D. Para, dijo el cura. El niño pareció despertarse de un trance. Lanzó una mirada temerosa a su alrededor y su rostro enrojeció de vergüenza. ¿Qué haces? ¿No ves que perturbas nuestras oraciones? El niño bajó la cabeza y unas lágrimas se deslizaron por sus mejillas. ¿Dónde está tu madre? Insistió el cura. ¿No te ha enseñado a seguir la misa? Con la cabeza baja el niño respondió. Perdóname, padre, pero yo no he aprendido a rezar. He crecido en

la calle sin padre ni madre. Hoy, como es Navidad, tenía la necesidad de conversar con Dios, pero no sé cuál es la lengua que Él comprende. Por eso digo solo las letras que yo sé. He pensado que allá arriba, Él podría tomar esas letras y formar las palabras y las frases que le gusten. El niño se levantó. Me voy, dijo. No quiero molestar a las personas que saben tan bien cómo comunicarse con Dios. Ven conmigo, le respondió el sacerdote. Tomó al niño por la mano y lo condujo al altar. Después se dirigió a los fieles. Esta noche, antes de la misa, vamos a rezar una plegaria especial. Vamos a dejar a Dios que escriba lo que Él desea oír. Cada letra corresponderá a un momento del año en el que lograremos hacer una acción. Luchar con coraje para realizar un sueño o decir una oración sin palabras. Y le pediremos que ponga en orden las letras de nuestra vida. Vamos a pedir en nuestro corazón que estas letras le permitan crear las palabras y las frases que a Él le agradecen. Con los ojos cerrados, el cura se puso a recitar el alfabeto y a su vez, toda la iglesia repitió A, B, C, D. Paulo Coelho.

Aquí todo es gris, y sobre la banquina del camino, las luciérnagas se ven de un color muy especial. Errores, siempre sabemos cometer o tener. Aciertos, lo mismo suele suceder. Si pienso en ti y que sos la tinta que en este momento escribe un poema, diré que es un acierto. Si te digo que no te dejo de pensar, puede ser un error. Temo a equivocar el camino, procuro des un paso tú y seguro te seguiré. Trato de mantener la calma, pues un ángel no seré. Pero como el diablo no quiero terminar. Si te confieso lo que siento puede ser un error. Si me ayudas a decirlo, acertados estaremos los dos. Parece un juego de psicología y aunque medio diablo suelo ser, un juego no es. Te buscaré entre la gente y una mirada robaré. Con mis errores, con mis aciertos, caminando de blanco por la playa te imaginé.

Aunque trato de olvidarte, mi alma dice no, porque paso los días pensando en oír tu voz. Se me empañan los ojos cuando me acuerdo de ti. Cuando me siento triste, quiero tu risa. Cuando estoy solo, quiero tu compañía. Cuando no puedo ver el horizonte, quiero tus ojos. Cuando estoy confundido, quiero tus consejos. 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

El comandante en jefe de las fuerzas de ocupación le dijo al alcalde de la aldea: «Tenemos la absoluta seguridad de que ocultan ustedes a un traidor en la aldea. De modo que si no nos lo entregan, vamos a hacerle la vida imposible a usted y a toda su gente por todos los medios a nuestro alcance». En realidad, la aldea ocultaba a un hombre que parecía ser bueno e inocente, y a quien todos querían. Pero ¿qué podía hacer el alcalde ahora que se veía amenazado el bienestar de toda la aldea? Días enteros de discusiones en el consejo de la aldea no llevaron a ninguna solución, de modo que en última instancia, el alcalde planteó el asunto al cura del pueblo. El cura y el alcalde se pasaron toda una noche buscando en las escrituras y al fin apareció la solución. Había un texto en las escrituras que decía: «Es mejor que muera uno solo por el pueblo y no que perezca toda la nación». De forma que el alcalde decidió entregar al inocente a las fuerzas de ocupación. Si bien antes le pidió que le perdonara, el hombre le dijo que no había nada que perdonar, que él no deseaba poner a la aldea en peligro. Fue cruelmente torturado hasta el punto de que sus gritos pudieron ser oídos por todos los habitantes de la aldea, hasta que por fin fue ejecutado. 20 años después, pasó un profeta por la aldea. Fue directamente al alcalde y le dijo: «¿Qué hiciste?». Aquel hombre que estaba destinado por Dios a ser el salvador de este país, y tú le entregaste para ser torturado y muerto. ¿Y qué podía hacer yo?, alegó el alcalde. El cura y yo estuvimos mirando las escrituras y actuamos en consecuencia. «Ese fue vuestro error», dijo el profeta. «Mirasteis las escrituras, pero deberías haber mirado sus ojos».

Hay una muesca en tu cuello, una marca invisible de los besos que aún no he podido pegar en tu almohada. No hay luz que vaya a apagarme la tristeza. No hay fuego que caliente la lluvia. Solo vos, con la digna indiferencia de quien está en otra parte, solo vos podés pintar de un gris diferente mi gris de lluvia.

0: que un alpinista desesperado por conquistar el Aconcagua inició su travesía después de años de preparación, pero quería la gloria para él solo, por lo tanto subió sin compañeros. Empezó a subir y se le fue haciendo tarde y más tarde, y no se preparó para acampar, sino que decidió seguir subiendo, decidido a llegar a la cima. Le obscureció. La noche cayó con gran pesadez a la altura de la montaña. Ya no se podía ver absolutamente nada. Todo era negro. Cero visibilidad. No había luna y las estrellas eran cubiertas por las nubes. Subiendo por un acantilado, a solo 100 metros de la cima, se resbaló y se desplomó por los aires. Caía a una velocidad vertiginosa. Solo podía ver veloces manchas, cada vez más oscuras, que pasaban en la misma oscuridad, y la terrible sensación de ser succionado por la gravedad. Seguía cayendo, y en esos angustiantes momentos pasaron por su mente todos sus gratos y no tan gratos momentos de la vida. Pensaba que iba a morir. Sin embargo, de repente sintió un tirón tan fuerte que casi lo parte en dos. Como todo alpinista experimentado, había clavado estacas de seguridad con candados a una larguísima soga que lo amarraba de la cintura. En esos momentos de quietud, suspendido por los aires, no le quedó más que gritar: «¡Ayúdame, Dios mío!». De repente una voz grave y profunda de los cielos le contestó: «¿Qué quieres que haga, hijo mío? Sálvame, Dios. ¿Realmente crees que te pueda salvar? Por supuesto, Señor. Entonces, corta la cuerda que te sostiene». Hubo un momento de silencio y quietud. El hombre se aferró más a la cuerda. Cuenta el equipo de rescate que al otro día encontraron colgado a un alpinista congelado, muerto, agarrado con fuerza con las manos a una cuerda, a tan solo 2 metros del suelo. ¿Y tú? ¿Qué tan confiado estás de tu cuerda? ¿Por qué no la sueltas?
1: Esta canción está dedicada a todas esas personas

Ojalá te enamores de alguien que sepa lo que vales. Que cada una de esas cosas que tú le llamas defectos les ponga tu nombre y sueñe con abrazarlos cada noche. Alguien a quien no le importe la hora que sea cuando sienta la necesidad de decirte que te quiere. Que te despierte con un beso de buenos días y te dé las buenas noches con uno de esos abrazos eternos que terminan solo cuando el sueño vence. Ojalá te enamores de alguien que te diga cada día que eres preciosa, que no ha visto algo más bonito en toda su vida. Alguien a quien no le dé miedo decirte en voz alta que está loco por ti, que lo grite bien fuerte, bien alto, sin importar nada más que la sonrisa que te provoque saber que lo dice desde el corazón. Ojalá te enamores y te amen como mereces.

Ojalá esa persona entienda que incluso en tus peores días, cuando más frío estés o menos ganas de hacer nada tengas, su abrazo será siempre la cura a todos tus males. Sus besos calmarán las lágrimas y su mera presencia tendrá el poder de hacerte sentir bien. Ojalá te enamores de alguien que, aunque cometa errores, se esfuerce cada día por amarte con todo lo que tenga. Así, cuando le mires, sabrás que se vacía cada día, que lo da todo por mantener siempre en tu rostro esa sonrisa tuya que le hubo de enamorar un día. Ojalá te enamores. Ojalá no vuelvas a sufrir. Ten paciencia. Un día llegará alguien capaz de besar las cicatrices sin abrir heridas nuevas.

No te rindas. Aún estás a tiempo de alcanzar y comenzar de nuevo. Aceptar tus sombras, enterrar tus miedos, liberar el lastre, retomar el vuelo. No te rindas, que la vida es eso, continuar el viaje, perseguir tus sueños, destrabar el tiempo, correr los escombros y destapar el cielo. No te rindas, por favor, no cedas, aunque el frío queme, aunque el miedo muerda, aunque el sol se esconda y se calle el viento. Aún hay fuego en tu alma, aún hay vida en tus sueños, porque la vida es tuya y tuyo también el deseo, porque lo has querido y porque te quiero, porque existe el vino y el amor, es cierto, porque no hay heridas que no cure el tiempo. Abrir las puertas, quitar los cerrojos, abandonar las murallas que te protegieron, vivir la vida y aceptar el reto, recuperar la risa, ensayar un canto, bajar la guardia y extender las manos, desplegar las alas e intentar de nuevo, celebrar la vida y retomar el cielo. No te rindas, por favor, no cedas, aunque el frío queme, aunque el miedo muerda, aunque el sol se ponga y se calle el viento. Aún hay fuego en tu alma, aún hay vida en tus sueños, porque cada día es un comienzo nuevo, porque esta es la hora y el mejor momento, porque no estás solo, porque yo te quiero.

Otra vez te entregaste sin preguntar a quién. Ayer te abrieron una puerta, pero no te dijeron si podías pasar, y tú un paso te adelantaste. Te pregunto, ¿otra vez te vuelves a equivocar el camino? ¿Acaso no te advirtieron? ¿No te advirtieron que tomes más cuidados con tus impulsos? Está bien, no te culpo por ser tan grande, tan sensible, tan noble. Corazón, te pregunto si alguna vez oíste a alguien decir, no te enamores. Siempre quiere, pero no te enamores. Recuerda, por cada adiós que vendrá siempre habrá una herida. Perdóname la dureza de mis palabras, pero es que no quiero que sufras. Sé feliz. Feliz, pero primero aprende. Aprende. No te adelantes. Y que las ilusiones lleguen después de que te brinden el mismo amor puro que tú entregas. Entonces, corazón, después puedes creer y amar, besar y soñar, cantar y reír, ilusionarte y volar. Perdóname, corazón, pero es que no quiero sentirte que dejes de latir, porque pongo mi mano en mi pecho y no te siento conmigo. Corazón, prométeme que no volverás a sufrir, porque quiero cuidarte. A ti te pregunto, corazón.

0: De Pablo Neruda, el soneto 82. Amor mío, al cerrar esta puerta nocturna te pido, amor, un viaje por oscuro recinto. Cierra tus sueños, entra con tu cielo en mis ojos, extiéndete en mi sangre como en un ancho río. Adiós, adiós, cruel claridad que fue cayendo en el saco de cada día del pasado. Adiós a cada rayo de reloj o naranja. Salud o sombra, intermitente compañera. En esta nave o agua, o muerte, o nueva vida, una vez más unidos, dormidos, resurrectos, somos el matrimonio de la noche en la sangre. No sé quién vive o muere, quién reposa o despierta, pero es tu corazón el que reparte en mi pecho los dones de la aurora.
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Una mujer salió de su casa y vio a tres viejos de largas barbas sentados frente a su jardín. Ella no los conocía y les dijo: «No creo conocerlos, pero deben tener hambre. Por favor, entren a mi casa para que coman algo». Ellos preguntaron: «¿Está el hombre de la casa?». «No», respondió ella, «no está». «Entonces no podemos entrar», dijeron ellos. Al atardecer, cuando el marido llegó, ella le contó lo sucedido. «Entonces diles que ya llegué e invítalos a pasar». La mujer salió a invitar a los tres hombres a pasar a su casa. «No podemos entrar a una casa los tres juntos», explicaron los viejos. «¿Por qué?», quiso saber ella. Uno de los hombres apuntó hacia otro de sus amigos y explicó: «Su nombre es Riqueza». Luego indicó hacia el otro: «Su nombre es Éxito. Y yo me llamo Amor. Ahora ve adentro y decidan con tu marido a cuál de nosotros tres ustedes desean invitar a vuestra casa». La mujer entró a su casa y le contó a su marido lo que ellos le dijeron. El hombre se puso feliz. «¡Qué bueno!

ya que es así el asunto, dijo, entonces invitemos a Riqueza. Dejemos que entre y llene nuestra casa de riqueza. Su esposa no estuvo de acuerdo. Querido, dijo, ¿por qué no invitamos a Éxito? La hija del matrimonio estaba escuchando desde la otra esquina de la casa y vino corriendo con una idea. ¿No sería mejor invitar a Amor? Nuestro hogar entonces estaría lleno de amor. Hagamos caso del consejo de nuestra hija, dijo el esposo a su mujer. Ve afuera e invita a Amor a que sea nuestro huésped. La esposa salió afuera y les preguntó a los tres viejos, ¿cuál de ustedes es Amor? Por favor, para que venga, que sea nuestro invitado. Amor se puso de pie y comenzó a caminar hacia la casa. Los otros dos también se levantaron y lo siguieron. Sorprendida, la dama les preguntó a Riqueza y Éxito, yo solo invité a Amor, ¿por qué ustedes también vienen? Los viejos respondieron juntos, si hubieras invitado a Riqueza o Éxito, los otros dos habrían permanecido afuera, pero ya que invitaste a Amor, donde sea que él vaya, nosotros vamos con él. Donde quiera que haya amor, hay también riqueza y éxito.

La importancia de estar enfocado te lo puede mostrar la nafta. Desparramas un litro de nafta en el camino. Le prendes fuego con un fósforo y lo que obtendrás es un pequeño fueguito. Algo de humo, feo olor y no mucho más. La energía está desparramada y resulta inefectiva porque no está canalizada. Ahora toma el mismo litro de nafta, colocándolo en el tanque de un auto y observa cómo permite a este moverse, crear electricidad, calor y movimiento durante kilómetros. La diferencia surge de canalizar la energía, de enfocarla.

Perdona si pregunto por cómo te encuentras, pero me han comentado que te han visto sola, llorando por las calles en altas horas. Ay, como las locas, locas, locas, comentan que tu niño a ti te ha dejado,

Nadie piensa en ti como lo hago yo, aunque a ti te dé lo mismo. Cuando se apaga la luz, se encienden los románticos en español. Soñá con nosotros un poco más.

El amor surge de la belleza que nos rodea. El amor sonríe a través de los que más queremos. El amor nos murmura dulces palabras que nos ayudan y nos guían. El amor que entregamos es el único que conservamos. Mucha gente va de una casa a otra en busca de la felicidad, pero ante cada nuevo intento se encuentran más confundidos y menos felices, hasta que descubren que lo que están buscando está adentro de ellos y que lo que les hará felices será compartir su verdadero ser con la persona que aman. Tenemos tres virtudes: la fe, la esperanza y el amor. Pero la más gloriosa de ellas es el amor.

Creo que los besos se dan en la boca porque es de donde brotan las palabras. Si te besara la punta de los dedos, estaría buscando una caricia. Si te besara la suela del zapato, estaría buscando un camino. Si te besara los párpados cuando estás dormido, estaría pidiendo permiso para entrar en tus sueños. Pero te estoy besando los labios porque quiero escuchar mis palabras salir de ti. Otra vez. Si te besara la planta de los pies, buscaría un paso en falso. Si te besara la parte interna del codo, buscaría tus cubículos. Si te besara la sombra, no sabría lo que busco, pero estaría tan cerca. Si te buscara esta noche, besaría a cada extraño hasta encontrarte. Otra vez. Si te besara, sería escurridiza por un lienzo carne que se desborda y que se expande por las vigas de mi casa. Treparía escurridiza por un muro fronterizo, entre la piel de la carne que se inyecta en una estructura impersonal llamada nombre. Estaría consumida antes siquiera de abrir los labios si te besara. Y no podemos hacer nada por esta muerte, por esta muerte. Por eso me guardo quieta, quieta, atenta, al tanto, alerta, alerta, por si acaso hubiese atisbo de encontrar el punto medio entre los muros donde no hacernos daño, donde solo darnos cuenta de hasta dónde llega el beso antes de que llegue el beso.

0: Los recuerdos son cada día más dulces. El olvido solo se llevó la mitad.
1: Y tu sombra aún
0: se acuesta en mi cama con la oscuridad.

Cuídate. Cuídate de enamorar a un hombre cargado de años. Él perdió demasiadas cosas por el camino. Y ahora ya no le valen ni las medias verdades, ni los medios amores, ni las medias naranjas. Cuídate de enamorar a un hombre cargado de amores. A él no le sirven los amores cobardes, los inseguros, ni los infantiles de patio de colegio. Cuídate de enamorar a un hombre cargado de sueños. Él no pertenece a estos tiempos, donde ya no se escriben cartas, donde no se dedican canciones, donde no se mandan flores, donde los pequeños detalles dejaron de existir. Si vas a elegir a ese hombre entre varias opciones, mejor elige a otro. Si le vas a dedicar el tiempo que te sobra, mejor no lo hagas y te lo ahorras. Cuídate. Yo solo te advierto que si vas a enamorar a un hombre maduro, ve con la primavera en las manos, las ganas bien puestas y los miedos en el suelo. Ve con todo. Ve de verdad. De lo contrario, mejor no vayas.

Jesucristo nos dijo que nunca había visto un partido de fútbol. De manera que mis amigos y yo le llevamos a que viera uno. Fue una feroz batalla entre los Pungers, protestantes, y los Crusaders, católicos. Marcaron primero los Crusaders. Jesús aplaudió alborozadamente y lanzó al aire su sombrero. Después, marcaron los Pungers y Jesús volvió a aplaudir entusiasmado y nuevamente voló su sombrero por los aires. Esto pareció desconcertar.

matar a un hombre que se encontraba detrás de nosotros. Dio una palmada a Jesús en el hombro y le preguntó: ¿A qué equipo apoya usted, buen hombre? Yo, respondió Jesús, visiblemente excitado por el juego, pues yo no animo a ningún equipo, sencillamente disfruto del juego. El hombre se volvió a su vecino de asiento y, haciendo un gesto de desprecio, le susurró: un ateo. Cuando regresábamos, le informamos en pocas palabras a Jesús acerca de la situación religiosa del mundo actual. Es curioso lo que ocurre con las personas religiosas, Señor, le decíamos. Siempre parecen pensar que Dios está de su parte y en contra de los del otro bando. Jesús asintió: por eso es por lo que yo no apoyo a las religiones, sino a las personas, nos dijo. Las personas son más importantes que las religiones. El hombre es más importante que el sábado. Deberías tener cuidado con lo que dices, le advirtió muy preocupado uno de nosotros. Ya fuiste crucificado una vez por decir cosas parecidas, ¿te acuerdas? Y por personas religiosas, precisamente, respondió Jesús, con una irónica sonrisa.

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Quiero todo de ti. Los días de lluvia, como las noches estrelladas. Los silencios y las risas, los miedos y también las locuras. Quiero ser esa persona que conoce todas tus sombras y que te ama a través de ellas.

Tengo mucho para dar, pero necesito que tengas las manos libres, libres de pasados, libres de personas, libres de miedo, porque lo que te voy a dar pesa mucho. Y si tienes las manos ocupadas, se te va a caer.

un científico que vivía preocupado con los problemas del mundo, estaba resuelto a encontrar los medios para aminorarlos. Pasaba días en su laboratorio en busca de respuestas para sus dudas. Cierto día, su hijo de 7 años llegó hasta allí, decidido a ayudarlo a trabajar. El científico, nervioso por la interrupción, le pidió al niño que fuese a jugar a otro lugar. Viendo que era imposible sacarlo, el padre pensó en algo que pudiese darle con el objetivo de distraer su atención. De repente se encontró con una revista en donde venía el mapa del mundo. Con unas tijeras recortó el mapa en varios pedazos y junto con un rollo de cinta se lo entregó a su hijo diciendo: como te gustan los rompecabezas, te voy a dar el mundo todo roto para que lo repares sin ayuda de nadie. Entonces calculó que al pequeño le llevaría días componer el mapa, pero no fue así. Pasadas algunas horas, escuchó la voz del niño que lo llamaba calmadamente. Papá, ya hice todo. Conseguí terminarlo. Al principio, el padre no dio crédito a las palabras del niño. Pensó que sería imposible que a su edad hubiera conseguido recomponer un mapa que jamás antes había visto. Desconfiado, el científico levantó la vista de sus anotaciones, con la certeza de que vería el trabajo propio de un niño. Para su sorpresa, el mapa estaba completo. Todos los pedazos habían sido colocados en sus debidos lugares. ¿Cómo era posible? ¿Cómo el niño había sido capaz? Hijo, tú no sabías cómo era el mundo. ¿Cómo lograste armarlo? Yo no sabía cómo era el mundo, pero cuando sacaste el mapa de la revista para recortarlo, vi que del otro lado estaba la figura de un hombre. Así que di vuelta a los recortes y comencé a recomponer al hombre que sí sabía cómo era. Y cuando conseguí arreglar al hombre, di vuelta a la hoja y vi que había arreglado al mundo. Moraleja: antes de pretender cambiar al mundo, procura cambiar tú mismo. Al hacerlo, posiblemente eso influirá positivamente en tu familia. Y de seguro, ello contribuirá también al mejoramiento del barrio, de la ciudad, del país. Y posiblemente se habrá aportado un granito de arena para arreglar al mundo.

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0: la señora que está en el palco, con el bebé, por favor, si lo puede correr, porque los chicos lo pueden lastimar. La señora que está en el palco, corriendo al bebé, por favor, porque los chicos con el bombo por ahí lo pueden lastimar. Corriendo seis chicos para un costadito, por favor.
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0: Muy pero muy buenos días, ¿cómo están? 15 minutos de las 10 de la mañana en todo el territorio nacional. Esto es Mañanas Power y estamos todos estamos presentes para hacer este día sábado 23 de mayo, donde no hace calor, donde aparecieron los pescadores en el muelle. Está bueno, eso es síntoma de que el tiempo nos va a acompañar. Y donde seguramente muchos de ustedes ya están con el mate preparado para compartir estas 3 horas que tenemos por delante. Y además tenemos premios, regalitos en realidad para ustedes. Nos vamos a presentar producción comercial Silvia Tolosa, que le mandamos un beso. Ya anda Silvia levantada, conectándose. Raúl, Alex y Seba en la técnica. Operación técnica, musicalización, puesta en el aire. Sorteo, todo. Maru Daur, que los va a saludar. Tenemos para saludar hoy, Maru. A ver.
1: Hola chicos, buen día.
0: Ahí está Maru. ¿Y quién les habla? Hernán Exor, sin móviles, acá presentes, haciendo el aguante. Porque ya para el lunes estamos, para el lunes creemos que está todo bien. Así que bueno, atentos también con lo que va a pasar con Colapinto. Se viene mañana también la final, en este caso entre River y Belgrano, Belgrano-River. Bueno, vamos a estar ahí con información, jugando. Y también allí por las 12 del mediodía vamos a estar con la licenciada Candotti, nutricionista, a prestar atención. Así que con Dani vamos a estar charlando. Así estamos comenzando, no se olviden que nos pueden encontrar a través de Facebook, Twitter o X en este caso, en todas lo que son las redes sociales, en Twitch también estamos allí en vivo, como Power Pinamar, arroba Power Pinamar, allí nos encuentran. Bien, estamos también en el 780 de Telpin. Y vos sabés que los de Cariló, yo estoy perdido con los de Cariló, sé que en uno los mando en el 101 de Cariló. Y tenés también Canal 3, Fibra del Hogar, aquí en Pinamar. Así que bueno, nos pueden ver allí y en las redes sociales, también en la página de la radio, bueno, en todos lados. ¿Cómo está la temperatura? En estos momentos 12 grados 3, humedad 100%, la sensación térmica 12.3. El viento del norte, esto lo habíamos comentado ayer, se va a mantener del norte durante todo el día a 1 kilómetro, por suerte no se nota el viento. El mar es una pileta, hermoso. Esa pequeña ola no, casi, mirá, no, ni se nota. Hermoso. Hermoso el mar, no hay horizonte, no hay unión entre el cielo y el mar. Ese sería otro tema, ¿no? Porque está el de los muchachos que es entre el... Voy a decir cualquier cosa. Y la presión 1030. Bien, acá estamos en Pinamar. Vivo, hay movimiento, camionetas con motos y demás, así que alguno que aprovechó para decir, ¿por qué no? Fin de semana largo, vamos a hacer un poquito de médanos. La realidad es que se viene un fin de semana espectacular. Y el lunes no se olviden que hay que prepararse para el 25 de mayo y comer locro, empanadas y todo lo que se come en las fiestas patrias. Ahora sí, presentados todos en sociedad, comenzamos Mañanas Power.

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3: Qué linda mañana para sentir buena música, ¿no? Quédate acá. 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

y disfrutando un poquito de lo que es la playa. Mirá esa imagen, claro, yo tengo de un lado y tengo del otro y voy mirando el mar totalmente calmo, olitas muy bajas, aunque hay algunas nubes ahí más oscuras que no sé, no sé qué va a pasar con esas nubes, aunque el servicio meteorológico dice que no va a llover. Y recién me llegaba un informe que para el resto de los 7 días, de acá a 7 días, tampoco habría lluvias. Lo digo en potencial por las dudas, porque sabemos que la madre naturaleza puede cambiar de repente. Y si llega a llover van a decir, che, vos dijiste en la red. No, tranquilo. Es lo que nos van informando. Tengo algunas cositas para contarles, porque un día como hoy han sucedido cosas, por supuesto. Entre ellas, por ejemplo, en el año 1936, ¿saben qué pasó? En la Argentina se inauguró nada más y nada menos que el Obelisco. Sí, exactamente. Esto fue en Buenos Aires. El intendente Mariano de Embedia y Mitre impulsaron justamente la idea de construir un monumento por los 400 años de la primera fundación de la ciudad, la que en este caso llevó a cabo Pedro de Mendoza en 1536. El arquitecto Alberto Prebisch es el encargado justamente de la obra, que recibió cuestionamientos. Allí en el año 39 el Consejo Deliberante aprobó su demolición, pero el intendente Arturo Goyeneche vetó la ordenanza. Por eso seguimos teniendo el obelisco en plena 9 de julio. Bien, yo sé que hay gente que no conoce el obelisco, es cierto, pasa esto, ocurre, porque no ha viajado nunca a Buenos Aires. Un obelisco el cual siempre para fechas puntuales ponen iluminación, bueno, es el punto estratégico de los festejos de los clubes, por ejemplo, cuando salen campeones, o de la selección argentina, como fue en el último mundial. Dios quiera, que este año volvamos allí al obelisco, por supuesto. Y tenía algo más para contarte. Sí, me acuerdo en un

0: ratito, te voy a decir. Tengo para contarles que, por supuesto, el 25 de mayo, 11 de la mañana, la invitación es abierta, por supuesto, a toda la comunidad, allí en la Plaza Primera Junta, que está en Constitución, frente a la Escuela 1, en diagonal a la Escuela 1, se va a estar llevando adelante el acto oficial del 25 de mayo, y a las 12 del mediodía, en el Skate Park, que está ubicado en Avenida Yo y Martín Pescador, todo lo que es la parte de festejos, bailes típicos y comida. Sobre todo comida. Y el famoso locro va a estar a cargo de las chicas de Patitas. Así que se pueden acercar allí y disfrutar el próximo lunes de todo eso. Y en el año 1992, lamentablemente, allí fallecía Atahualpa Yupanqui. Un hombre que en ese momento tenía 84 años, pero que, claro, fue quien marcó de alguna u otra manera algunos temas que conocemos, después interpretados por muchos otros artistas, como El Arriero, Zamba del Grillo, bueno, muchísimos, y quien también de alguna manera abrió caminos para otros artistas, hablando de Atahualpa Yupanqui. 44 minutos de las 10 de la mañana, nos vamos a la tanda y volvemos.
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Y comenzamos a transitar una nueva hora. 7 minutos han pasado de las 11 de la mañana en todo el territorio nacional. ¿Saben de qué me di cuenta? Que no les di el número de teléfono hoy. Desde que arrancamos pasó una hora y el tipo no dio el número de teléfono. 2254-58-8312. Ahí se van a poder comunicar. En un ratito comenzamos a jugar. Ya tengo la pregunta. Ya están los premios para el día de hoy. Tenemos chocolates Cauca para hoy. No, perdón. Cine y pizza. Pará. Claro, la pizza de mi pizza. La más grande. Tienen 4 opciones de pizzas en mi pizza. Bueno, nosotros vamos por la más grande. Después te cuento un poquito más con respecto a eso, porque si vos ganás la pizza de mi pizza, vas a tener opciones a poder elegir 4 gustos distintos. Por ejemplo, entre otras cosas. El otro día en la semana, corté la semana con mi pizza yo. ¡Qué rico! Un especial de jamón y morro. ¡Qué rico! Bien. Te quiero contar que hoy va a haber carrera sprint en Fórmula 1, se corre en Mónaco y allí va a estar largando desde el puesto número 13 Franco Colapinto, quien no pudo ayer hacer las pruebas de entrenamiento. El auto no funcionó, la batería no funcionó y el temor era ver cómo iba a estar para la quali, quali 1, 2 y 3. La verdad que pasó a la quali número 2, pero allí no pudo pasar hasta la primera y sí logró un 13º lugar, sin tener conocimiento de cómo estaba el auto para correr justamente lo que va a ser el sprint del día de hoy. El sprint a las 13 horas de nuestro país y después a las 5 de la tarde se viene una nueva quali para lo que va a ser la carrera definitiva del domingo mañana a partir de las 5 de la tarde. Que estaba pensando, coincide casi, se va a estar dando con la final de River Belgrano, no sé por qué lo puse a Boca, River Belgrano, que el horario por ahora lo vamos a confirmar, pero hablaban entre las 15 y 15.30. De día se buscaba la opción en el Chateau Carreras o en el Mario Alberto Kempes, como

quieran decirlo. Este es un poquito de lo que se viene, por lo menos interesante en lo deportivo y con representación de argentinos allí en la Fórmula 1 como la de Franco Colapinto, que esperemos, ¿por qué no?, siga sumando puntos allí en la F1. Mucha gente en la palabra Pinamar volvió, eso porque no hace frío, esa es la realidad, no está haciendo frío. Actualizamos los datos del tiempo. 13 grados 1 la actual temperatura, humedad 100%, la sensación térmica 13.1, el viento del este-noreste a 1 kilómetro. Claro, ahí está la clave. No hay viento. No hay viento. El sector norte o noreste y la presión 1030. O sea que hoy, si querés ir a tomar mate a la playa, como hay muchos que están haciendo mirando el mar, lo podés hacer. ¿Querés ir a pescar? Andá porque no vas a pasar frío. Bueno, ¿querés ir a almorzar? También. Sentate en la terraza. No pasa nada. Nosotros continuamos. En un ratito comenzamos a jugar.

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pedido de Roberto. Roberto, ¿vos lo pedís? Vos lo tenés, ahí está, ¿eh? Lindo tema, yo me quedé mirándolo, ¿eh? Me puse frente al tele porque, nada, no te va a gustar. En este caso con el cantante de Airbag. No sé el nombre, cosas que no lo sé. Y mirá que tenemos una fanática que nos pide Airbag, ¿eh? Natalia creo que pide Pato Sardelli, ahí está, con Pato. Y lo bueno, me sorprendió porque claro, uno lo tiene quizás con todo lo que hacen de Airbag. Y cuando vas a cantar un tema o haces en este caso la comparación, está buenísimo porque dicen, mira vos, ¿eh? También puede cantar este. Sí, claro, ¿cómo que no? Son, en este caso, profesionales. Avenida Bunge, ahí tenemos, mirá, bastantes autos. Estamos viendo camionetas con motos, con cuatriciclos. Y el viento que no se ve. Mirá los pinos, mirá los árboles, mirá las banderas argentinas, porque Bunge está lleno de banderas argentinas por el próximo 25 de mayo, la semana de mayo. Ni se mueve, ni se mueve. Así que buen tiempo. Y alguno dirá, pero fíjate que hay algunas nubes, Cheva, que son negras. No importa, vos no le des bolilla a las nubes negras, porque son nubes que están enojadas, nada más. Pero no pasa nada. Muy bien, en un ratito comenzamos a jugar. 2254-588312. No te olvides que en las redes nos encontrás como @PowerPinamar. Instagram, Facebook, Twitter, Twitch. Yo digo Twitter, pero es X, ya lo sé. Bien, Twitch. Bueno, y también estamos haciendo el Pin TV 780 en Cariló, canal 101. Y aquí en Pinamar, en Cariló Digital 101. Y acá en Pinamar, Fibra al Hogar en canal número 3, ¿no? Si mal no recuerdo. Ahí estamos. Nos pueden ver por todos lados. Y si no, van a ver los recortes de todo lo que nosotros hacemos en algún momento con el celu. Seguramente vamos a estar apareciendo. Muchas cosas decíamos y te recuerdo, para lo que va a ser el 25 de mayo a las 11 de la mañana, la invitación es aquí a la Plaza Primera Junta, que está en Constitución, frente a la escuela número 1, allí el acto oficial. Y luego se trasladan hasta Martín Pescador y yo, a donde está el predio del skatepark, donde se va a disfrutar toda la parte de lo que es comidas, bailes típicos. Ya estaban trabajando en el escenario, estaba viendo en el día de ayer. O sea, están todo armado y organizado para que el próximo 25 de mayo no cocinen nadie. Vayan todos directamente ahí a disfrutar de un día distinto y a festejar el 25 de mayo. Y la invitación, claro, por supuesto, es a partir de las 12 del mediodía. Creemos que por lo que dicen los datos del tiempo y demás, no va a pasar nada. Así que ya hay que agendarlo y nos reunimos todos allí para festejar el 25 de mayo. Nosotros continuamos, 24 minutos, no sé por qué yo... Ah, tengo un reloj que me marca más, 25 minutos de las 11 de la mañana. Tengo relojes por todos lados, es un secreto que ustedes no saben. Hasta las 13 te hacemos compañía.

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0: Muy bien, 35 minutos de las 11 de la mañana. ¿Comenzamos a jugar? ¿Les parece? Bueno, es simple, es rápido. Si estuvieron atentos, la van a sacar así de una, la consigna del día de hoy. 2254-588312. Es sencillo, ¿cuántos años está cumpliendo hoy el obelisco? ¿Cuántos años está cumpliendo hoy el obelisco? Aquel que está sobre Avenida 9 de Julio, en Capital Federal, que muchos lo conocen porque así dice. Yo una vez fui a festejar, ni siquiera el de River, un campeonato de Racing, imagínate. De esas cosas que hace uno por amistad. En este caso no era amistad, era mi pareja en ese momento, así que. Pero bueno, claro, hacía tanto que no ganaba las cosas que uno hace. No me arrepiento, está buenísimo. Pero en el obelisco, festejando un campeonato de Racing. ¡Qué cosa! Bueno, alguno habrá hecho tanto de esas, ¿eh? Bueno, así que ya saben, de acá hasta el sorteo, que va a ser tipo 12.40, 12.45, es simple. ¿Cuántos años está cumpliendo hoy el obelisco? El que está ahí en la 9 de julio, dale, buenísimo. Y hablando de Buenos Aires, hoy en el Alto Palermo, noticia que me llegaba. Digo, che, ¿verdad esto? No, debe ser mentira. No, es verdad. Regalan el álbum y las figuritas, así como lo escuchás. Pero está lejos. Ayer viernes ya estuvieron en el Alto Palermo. Hoy se repite, Alto Palermo, ahí en el barrio El Abasto. 23 de mayo, de 14 a 22. Ah, pero tenés hasta las 20 horas. Capaz que llegás. Ah, capaz que llegás. ¿Quién te dice? Tenés juegos, en este caso lo hace Panini, la empresa obviamente que lleva adelante todo lo que tiene que ver con las figos y los álbumes. Y lo hace también una empresa de marketing en conjunto, donde hay juegos, puede ir toda la familia a participar. Los premios obviamente son álbumes, son figuritas, pero además regalan. Es una cosa impresionante, de locos. Alguno dirá, ay, yo que me gasté en comprarlos para poder vender. Bueno, qué sé yo, cosas que pasan. El álbum, que es complicado poder conseguirlo, sobre todo en esta zona, no es tan fácil. Las figuras son otras. Y hablando de esto, y ya cierro, no se olviden que el 25 en Kiosco Ulises, a las 14 horas, se van a estar juntando todos para hacer ahí el cambio de figuritos. Por la difícil, la figurita más difícil. Así que están todos invitados, Víctor Hugo y Pichincha. Ahora sí, nos tenés que mandar un mensaje de audio. Sí, es la manera que vas a participar, dejando tu nombre y dejando la respuesta. La respuesta tiene que ser la correcta. ¿Cuántos años cumple hoy el obelisco, el que está el 9 de julio?
1: Hola Radio Power, buenos días. Soy María, la vecina.
0: Hola María.
1: Bueno, por la consigna, apa, el obelisco de Buenos Aires hoy está cumpliendo 90 años. Besos, buen finde.
0: Lo mismo para vos, María. Otro más. Ahí viene. Ya sabes, ya María está participando. ¡Qué rápido!
2: Hola, Seba. ¿Cómo te va?
0: Sí.
2: Habla Rosmarie.
0: Hola, Rosmarie.
2: Era para decirte, para el concurso, sí, 90 años cumple el obelisco.
0: Muy bien, Rosmarie.
2: Yo no había nacido, ¿viste?
0: No, 28, yo
2: 73. Pero bueno. Muy buena la radio. ¿Qué le pasó a Mari, que a Maru?
0: Ah.
2: Que la tarde la radio bufé se le compra.
0: Oh.
2: Decime, por favor, ¿qué le pasó? Que estoy preocupada.
0: Ahora te cuento.
2: Muy
0: ahora
2: buena
0: te
2: la radio. Y si podés también,
0: sí,
2: pasame un disco de Abel Pintos,
0: un,
2: para Rosmarie,
0: para
2: que tengas un hermoso

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1: Hola, buenos días, habla Roberto. Bueno, hoy el obelisco cumple 90 años. Viejito, ¿no? Hasta chau.
2: Pero renovado, Roberto, renovado porque tiene ascensor ahora, ¿eh?
3: Ah, buen día para todos, buen día Cheva, buen día Maru. Espero que ya estés mejor.
2: Sí,
3: bueno, mejor. El obelisco
2: sí.
3: De la ciudad de Buenos Aires.
2: Muy bien.
3: Hoy cumple 90 años.
2: Perfecto.
3: Les mando un beso grande y si habré trabajado cerca de ahí, muy cerquita, años. Besitos para todos.
2: Besos.
3: Chau, chau.
4: Hola, Cheva y Maru. Quería participar por la consigna.
2: Sí, amigo.
4: Y el obelisco cumple 90 años. Les mando un beso grande. Chau, chau.
2: Ay, no tenemos nombre de el amigo que llamó. Un beso también para vos, amigo. ¿Quién más? Ahí vienen, tenemos más.
5: Hola, Cheva, ¿te puedo pedir un tema?
2: Sí.
5: Fui hecho para Marte de Kiss, ¿puede ser?
2: Qué romántico que está.
5: Gracias, Osvaldo.
2: Es su tío, Osvaldo, ahí está. Le hace pausa y todo, Osvaldo, en el mensaje. Bueno, Osvaldo, como siempre, del otro lado, ahí firme. Consigna del día de hoy. Ya están participando. Recuerden que se pueden ganar la pizza más grande, XXL, que tienen los amigos de Mi Pizza, espectacular, y con la opción de quienes ganen, en este caso uno o el otro, puede pedir y elegir cuatro gustos de toda la variedad que ellos tienen. Y también tenemos entradas para el cine. ¿Cuántos años está cumpliendo hoy el obelisco que está en Capital Federal, en Buenos Aires? Porque algunos, claro, está bien que aclaren esto, porque hay uno más cortito, más chiquito, que creo que anda por Estados Unidos. Un obelisco. Pero bueno, este no, este es el de Capital, el que tenemos nosotros. El renovado, como decía recién, donde ahora hay ascensor, podés subir, hacer visitas guiadas y demás, y podés observar Capital Federal desde esas ventanitas chiquitas que se ven allá arriba. Bueno, el obelisco hoy está cumpliendo años. Vos me tenés que decir cuántos años cumple al 2254588312. Y participás por la pizza de Mi Pizza y entrarás al cine, ¿eh?

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0: Si el norte fuera el sur, historias de taxi, mujeres, bueno, y una cantidad de temas más. Fueron los 90 que íbamos cursando nosotros y escuchándolo, ¿no? A Ricardo Arjona. Hay algunos que ya tuvieron la chance y la posibilidad de poder verlo en Buenos Aires, allí en el Movistar Arena. Todavía tienen tiempo, pero bueno, claro, ya no hay entradas. Está completísimo, son 14 los shows aquí en la Argentina. La información dice que por ahora no hay nada que lleve a que pueda viajar a alguna provincia o que pueda sumar algún show más, ¿eh? Se hizo en Córdoba, es cierto, pero por ahora el 25 va a estar terminando, va a ser el último en esta gira que se llama Lo que el Seco no dijo. Por eso yo no digo nada. Pero sí dice Arjona un montón porque la rompe, ¿eh? Él la rompe, así que bueno, ahí está, ¿eh? Esta gira en la Argentina de Ricardo Arjona. Y nosotros, vos especialmente, tenés que jugar, porque tenés la posibilidad de ganarte la pizza.
1: Si ganan hoy, sí. Hay fiesta hoy ahí en el Obelisco, ¿o no? Justo que estás hablando del Obelisco, si ganan hoy,
0: no,
1: hay fiesta.
0: Mañana jugamos.
1: Se tiñe rojo y blanco el Obelisco, no. Si ganan hoy.
0: Ah, sí.
1: Hola, Cheva.
0: Sí.
1: Para la consigna, el Obelisco,
0: sí,
1: hoy cumple 90 años.
0: Mira,
1: Osvaldo, otra vez.
0: Muy bien, Osvaldo, ahí está.
1: Cheva, si ganan hoy, hay fiesta hoy ahí en el Obelisco, ¿o no?
0: Sí. Que no, mañana, Osvaldo. Domingo, mañana. Mañana 25. No, perdón, mañana 24, digo, domingo. Supongo que sí, puede ser que vayamos al Obelisco. Yo no voy a ir igual, yo me quedo en casa, tranquilo, lo miro solo, me encierro y transito esos 90 minutos, que ojalá sean 90 minutos nada más. Y listo, y está todo bien.
2: Hola, Cheva, buen día.
0: Buen día.
2: ¿Cómo estás?
0: Perfecto.
2: Habla Daniel.
0: ¿Vos? Hola, Daniel.
2: Sí, bueno, respuesta de hoy, el Obelisco cumple 90 años.
0: Muy bien.
2: Bueno, un abrazo grande para vos, un beso para Maru, que se recupere bien y que pasen muy buen fin de semana y feliz Día de la Patria el 25.
0: Exactamente.
2: Bueno, nos vemos, gracias.
0: Abrazo.
3: Hola,
0: grande,
3: buen
0: Daniel.
3: Día, ¿cómo están? Acá Martín para participar, saludando este día nublado.
0: Sí.
3: El Obelisco cumple 90 años.

0: Muy bien. 90 años, ahí está. Martín participando también por, en este caso, Pizza de mi Pizza, la pizza gigante de mi Pizza en realidad, y las entradas para el cine. ¿Hay alguno más, Maru? Ahí no, ya está, ¿eh? Ah, ahí está, inicio de una nueva hora. La última, recta final, estamos esperando por Dani Candotti, que vamos a charlar con ella, a prestar atención, porque si vienen tips importantes, ¿eh?, para la dieta, hay que ponerse en forma, siempre, o una buena alimentación. Comenzamos, ¿eh?, una nueva hora.
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Ahí está cumpliendo Maru con Osvaldo, porque él lo pidió y Maru lo puso ahí. Kiss, los chicos, ¿Derecho para Marte? Fui hecho para Marte, ahí está. Sí, porque yo no escucho mucho Kiss, la verdad, no me pinto la cara yo, como los muchachos. Pero bueno, qué historia que tienen. La temperatura actual en Pinamar, 13 grados 3, humedad 100%, la sensación térmica 13.3, el viento del este-sud está a un kilómetro, no hay viento, qué lindo, disfruten, vayan a la playa, y la presión 1029 medida en hectopascales. ¿Qué va a pasar con el tiempo, por ejemplo, hoy extendido? Sí, bueno, en realidad lo que nos dicen por acá es que el viento se va a mantener del sector norte y a la noche recién del noreste un poquito, pero bueno, eso no estaría modificando nada, no hay probabilidad de precipitaciones. Las temperaturas, la máxima va a ser de 14 grados para el día de hoy y no va a haber ráfagas de viento, está perfecto. Así que bueno, un sábado donde podemos disfrutar, más allá de que miren el cielo, lo vean cubierto, nubes negras, como les decíamos, oscuras, no va a pasar absolutamente nada. Para mañana domingo, una mínima de 6 grados, una máxima de 13 grados. No hay precipitaciones tampoco. La temperatura va a comenzar con, como decíamos, una mínima de 6, llegando a una máxima de 13. El viento va a rondar entre los 7 y 12 kilómetros sobre la hora y también del sector norte. Todo el domingo sector norte, así que vamos a tener un domingo muy parecido al que tenemos ahora. Un mar planchado con algunas que otras olitas, aquellos que se animan a hacer algún

deporte acuático, lo están disfrutando y nosotros estamos jugando. Dale, 2254 588312, ahí la respuesta. El de la consigna del día de hoy, que es cuántos años cumple el obelisco que está en Capital Federal. Dejas tu nombre y la respuesta con un mensaje de voz.

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1: Hola Radio Power, ¿cómo va? Bueno, Maru está media pachucha, pero bueno, la queremos mucho igual. Bueno, quería participar por la consigna. El obelisco cumple 90 años.
2: Muy bien.
1: Bueno, espero que estén todos bien. Soy Adriana de Valeria del Mar y bueno, ojalá me gane la pizza. Besitos, chau, chau. Adri,
2: gracias. Ahí está.
3: Sí, hola, Cheva, hola Maru.
2: Buen día.
3: Soy Walter, hablo por la consigna.
2: Sí, Walter.
3: Bueno, el obelisco se inauguró el 23 de mayo de 1936.
2: Correcto.
3: Y hoy cumpliría 90 años.
2: Muy bien, Walter.
3: Bueno, que tengan buen fin de semana, a pesar de lo nublado, pero confío en Cheva que dice que no va a llover.
2: No. No en Cheva, en los datos meteorológicos, Walter, no me metas en ese compromiso. Por favor, te lo pido. Buen fin de semana. Es lo
4: hola,
2: que
4: Cheva, soy país. Respondo por la consigna. Sí. Hoy el obelisco cumple 90 años. Besitos.
2: Besitos, ahí está, siguen participando. Ahora la presentamos a ella, ya está en el piso. Vamos a charlar. Yo cuando vine estábamos charlando con Dani Candotti. Digo, bueno, Dani, ¿de qué vamos a hablar hoy? Me dice de osteopenia.
5: Ah, muy bien.
2: Ah, claro, vos pensaste que yo me iba. La otra te la dejo a vos porque esto es el inicio, me contabas un poquito de todo.
5: Claro,
2: esto.
5: Vamos a hablar un poco de osteopenia y osteosporosis. Quizás es un tema más conocido en la salud de la mujer.
2: Bien.
5: Pero es algo que se da muy frecuentemente. ¿Sí? ¿Qué es la osteopenia? Sería como el paso previo a la osteosporosis.
2: Perfecto.
5: Que es la pérdida de la densidad mineral ósea. ¿Qué quiere decir eso? Que comenzamos a tener huesos cada vez más débiles.
2: Bien.
5: Un poco más débiles que lo que debería.
2: Ok.
5: ¿Y esto por qué aparece? En general aparece más o menos a la edad de los 40, ¿sí? Pero no es porque se empieza a desencadenar a esa edad, sino porque viene ya desde antes.
2: ¿Sí? Bien, va cumpliendo un ciclo.
5: Exacto. Lo que pasa con el hueso lo tenemos que pensar como un tejido.
2: Uh-huh.
5: ¿Sí? El hueso es un tejido del cuerpo. Así como el músculo o la piel se repara constantemente, los huesos también.
2: También.
5: ¿Sí? No es una estructura rígida, dura, que está ahí y no le pasa nada.
2: No.
5: ¿Sí?
2: Bien.
5: Entonces, ¿qué pasa con el hueso? Se rompe y se reconstruye constantemente uh-huh. en nuestro organismo. Cuando se rompe más de lo que se construye, ahí aparecen estos síntomas que se llaman, son conocidos como osteopenia. Y en general vienen por bajas ingestas, por comer poco.
2: Comer poco.
5: Muchos años antes,
2: ajá.
5: ¿sí? Y esto se da más que nada en mujeres, en personas que son deportistas o en personas que comen sano, limpio, pero poco insuficiente.
2: Okay.
5: ¿sí? Y también puede aparecer, uno de los motivos es o la baja ingesta calórica uh-huh. o personas que nunca han trabajado lo que es la actividad de fuerza, la fuerza.
2: Bien, perfecto.
5: ¿Por qué? Porque los huesos se hacen más fuertes con todo lo que son actividades de impacto y de fuerza.
2: Okay.
5: Entonces, personas que han sido sedentarias pueden llegar a tener, sí, este problema en la edad adulta.
2: Ahora, hoy, con toda la actualidad, ¿no? Y este siglo XXI que estamos viviendo, ¿hay algo para ir preparándose para que no te agarre a los 40, por ejemplo? ¿Extenderlo un poquito más?
5: Empieza ahí porque justamente la osteopenia es algo silencioso, no duele.
2: Bien.
5: Entonces,

0: como muchas veces o comemos bien pero insuficiente o esto, somos sedentarios y nuestro cuerpo, a pesar de que somos sedentarios y quizás tenemos un peso bueno, ¿no? No estoy hablando de un sobrepeso, el cuerpo no manifiesta ningún dolor. ¿Qué
1: Bien.
0: pasa? Quizás ante la primer, tenemos una caída y ante la primera fractura nos hacen un análisis un poco más exhaustivo así del por qué es el motivo y ahí aparece el problema.
1: El
0: Dicen,
1: famoso.
0: estás comenzando a tener osteopenia.
1: Todos van a tener.
0: No, no, no,
1: Ah,
0: no.
1: okay.
0: Esto se da generalmente, ¿sí? ¿Cuándo se da? Porque lo que tiene la alimentación es que lo que comes hoy no impacta hoy, impacta con los años.
1: Okay.
0: Entonces, muchos déficits nutricionales que venimos teniendo cuando éramos más jóvenes, a los 20, a los 30 años, empiezan a impactar en la vida adulta,
1: Muy
0: ¿sí?
1: bien, hay que
0: ¿Y por
1: tenerlo
0: qué
1: en cuenta.
0: es más común en la mujer? Porque las mujeres tenemos como hormona los estrógenos y los estrógenos nos protegen o nos dan ma una mayor fuerza en lo que serían los huesos.
1: Bien.
0: Cuando empieza el cambio hormonal, más que nada en la mujer, ¿sí? Los estrógenos bajan y perdemos como ese factor protector que teníamos y ahí todo lo que hicimos mal cuando éramos jóvenes empieza a
1: Tenés el efecto.
0: repercutir, claro. Y acá yo creo que el error más común y en las personas que más se ven es en personas, en mujeres que son delgadas
1: Ajá.
0: y que entrenan, pero que han comido poco. El
1: Bien, que se han
0: problema,
1: cuidado de más.
0: claro, han practicado mucho deporte, se han mantenido siempre delgadas, pero no comieron lo suficiente. Entonces,
1: Para no
0: en esto
1: tener.
0: de no haber comido lo suficiente, el hueso empezó a quedar como relegado. Y ahí
1: Bien.
0: perdieron, ¿sí?, su densidad ósea. Y hoy tienen huesos más débiles que lo que deberían, a pesar de haber comido bien y entrenado. ¿Qué pasó? Comieron insuficiente.
1: Dani, ahora los síntomas comienzan porque hablando de esto yo me acuerdo, en las manos, en los pies, en alguna parte del cuerpo, piernas,
0: No, no, no te duele, no, no hay
1: no duele, no
0: síntomas.
1: hay síntoma.
0: Hay un análisis que se empieza a hacer más o menos de rutina para evaluar la densidad ósea y ahí te evalúan, ¿sí? Se toman ciertos huesos de referencias y ahí en el estudio te dice en qué nivel estás y
1: Bien.
0: cómo podés empezar a cuidarte. Lo que pasa es que a veces es muy difícil volver para atrás. Entonces, todo
1: Claro,
0: lo
1: fueron
0: que
1: muchos
0: hagas,
1: años que
0: claro,
1: no consumiste lo que
0: exacto.
1: tenías que consumir.
0: Entonces, acá el énfasis es. Si sos joven,
1: Sí.
0: informate y come lo suficiente, porque se puede estar
1: Bien.
0: delgada y saludable comiendo lo suficiente. La palabra clave acá sería comer suficiente.
1: ¿Hablamos de comidas o suplementos? ¿Qué se puede
0: No,
1: utilizar?
0: comida,
1: Comida. Bien.
0: comida. Entrená la fuerza desde joven.
1: Bien.
0: No te quedes nunca bajo de calorías, ¿sí? Come la suficiente cantidad de proteínas. No te quedes bajo de calorías para poder tener una buena salud ósea cuando en tu vida adulta. Y las
1: Exactamente.
0: mujeres que hoy lo están sufriendo, lo que hay que reforzar es bien la ingesta de proteínas, ver un poco sus valores de vitamina D, que estén en valores normales, que ingieran calcio y
1: Bien.
0: que empiecen a practicar fuerza. Y obviamente, si vienen con una alimentación muy baja en calorías, empezar a levantar el ingreso calórico. Que coman más.
1: Que coman más, exactamente, que coman bien,
0: Sí.
1: que tengan todas las vitaminas en este caso para que después de los 40, o sea, a partir de los 40 comenzó.
0: Empiezan más los síntomas,
1: Los
0: claro. Es
1: síntomas.
0: donde la alimentación o la alimentación insuficiente empieza a mostrar las señales
1: Ajá.
0: a través de, por ejemplo, los huesos.
1: Buenísimo.
0: ¿Sí?
1: Espectacular. Para no llegar a la osteoporosis, ¿eh?
0: Ajá. La osteoporosis sería ya un grado más avanzado de
1: Complicado,
0: osteopenia
1: exactamente.
0: y ahí sí hay fracturas frecuentes.
1: Sí.
0: ¿Cómo te das cuenta? Y eso, quizás por algún motivo, si todavía no sos más 40 y no caíste en un análisis de rutina que te lo da el médico, o tenés antecedentes
1: Sí,
0: familiares,
1: familiares, exacto.
0: eso, tenés una fractura, cuando ven el hueso, ven un poco la calidad, te mandan a hacer el análisis y ahí
1: Muchas veces es complicado porque a veces ya con esa situación del hueso a veces no suelda, entonces hay que aplicar otras
0: Exacto.
1: cosas. Bueno, Dani, sábado, viniste sábado, te hicimos, pero bueno, bien, ahí
0: ¿Viste? Yo
1: para.
0: cumplo como a mí me gusta venir a visitarlos.
1: Los días sábado.
0: Así que yo, si no puedo venir en la semana,
1: Está
0: siempre
1: perfecto.
0: lo tengo en mi agenda como para venir y hacer la columna.
1: La columna, exactamente. Toma mate también acá, disfruta, charla un ratito. Hoy no tenés mate y yo ya terminé, te dejamos sin mate hoy.
0: Sí, no estuvieron, estuvo flojo el tema. Sí, no, acá la tenemos a Maru que está mal de la voz, está, así sí. que...
1: Se está recuperando, el lunes, sí, si Dios quiere, la vamos a tener. Sí. Dani, gracias.
0: Nos vemos, paso el Instagram.
1: Sí, pasa el Instagram,
0: sí,
1: perdón.
0: Sí, acá me pueden contactar. Al WhatsApp 2267-514860 y si no al Instagram Dani Candotti Nutricionista.
1: Ahí está, ¿eh? Ahí hace sus videitos todos los días. Yo la veo, cada tanto te veo ahí dando, puntualmente. Vine de entrenar, dice. Yo la miro y digo, qué envidia, yo ni arranqué. ¿Qué sé yo?
0: Osteopenia. No. Mirá que los hombres también se dan.
1: Gracias, Dani.
0: Nos vemos.
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1: Hola, Cheva, buen sábado. Acá te estamos escuchando mientras trabajamos un poco. Soy Verónica de Pinamar y para participar el obelisco cumple 90 años.
2: Buenísimo, Vero. Ahí está, trabajando como todo, sábado, hay que meterle, fin de semana largo.
3: Hola, buenos días, ¿cómo les va?
2: Sí.
3: Soy Amalia.
2: Hola, Amalia.
3: El obelisco y cumple 90 años.
2: Muy bien.
3: Así que esa es la consigna de hoy. Gracias, Chavecito, hasta luego por ganarme algo, chau, chau.
2: ¡Opa!
3: Sí, es feo, pero bueno, el man tiene buena cara.
4: Exacto. El obelisco cumple 90 años.
2: Bien.
4: Que tengan un buen fin de...
2: Lo mismo. Ahí está, tenemos alguno más por ahí.
5: Maru, soy Vero.
2: Sí.
5: El obelisco cumple 90 años.
2: Buenísimo.
6: Hola, Maru, ¿cómo estás? Soy Cata. Y el obelisco cumple 90 años.
2: Muy bien, Cata. Están participando ahí por
7: el Mini obelisco Pizza. Hoy cumple 90 años.
2: Muy bien.
7: Chau.
2: Chau. Y sin nombre, pero vas a participar igual porque somos buenos nosotros. Ahí está. Cortito esto, Maru, antes de ir a la pausa. 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Tanda.
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0: Hola, Liliana. Oh, de Valeria.
1: Hola,
0: ¿cómo
1: Lili?
0: ¿Te va?
1: Bien.
0: Bueno, el obelisco cumple 90 años.
1: Perfecto, Lili.
0: Un besito para Maru, que se mejore. Bien. Estamos todos iguales.
1: Ajá.
0: Y nada, buen fin de seguir pasando buena música.
1: Muy bien. A cuidarse. Ahí la música depende de Maru, así que por eso, buenísima la música, sí. Yo hablo nada más. Sépanlo. Sépanlo, Acá lo único que le falta a Maru es hablar, pero está, ya lleva todo el... Adelante. Atorrante, mirá, sinvergüenza y atorrante, porque te dicen todo eso, yo me acuerdo. Qué sinvergüenza. Sinvergüenza era menos, pero atorrante, qué atorrante. Bueno, ahí está. ¿Quién se lleva las entradas al cine? Atentos a atender. Rápido, eso en el teléfono va a sonar antes que lo que yo estoy diciendo, así que atiendan. Los estamos llamando, decía Susana Jiménez, ¿te acuerdas? Bueno, ¿cuántos años cumple? 90 años cumple, claro, exactamente, 90 años. 1936 se construyó y hoy, un día como hoy...
2: ¡Hola, Cheva!
1: ¡Hola, buen día! ¿Cómo andás?
2: ¡Bien!
1: ¡Ay, hinchada y todo!
2: Hoy mando mensaje porque me la voy a ganar a la pista. ¿Es la pista?
1: No, las entradas.
2: ¡Qué feo! ¡Qué feo!
1: Para. ¿Quién se te ríe atrás? ¿Quién se te ríe atrás?
2: Mamá.
1: ¡Qué feo! ¡Qué fea la actitud! ¡Qué fea la actitud de mamá! No, entonces no vayas con mamá al cine. Busca a otra persona.
2: No voy con mamá, voy con mi hijo.
1: Está perfecto. No, pero vos ya estabas pensando en el mordiscón a esa pizza.
2: En comer algo rico a la noche, sí.
1: Exactamente. Bueno, pero la próxima, pero la podés.
2: La próxima. Claro. Sigo participando.
1: Vos sabés que yo fui igual el jueves. Y no, fui y compré una chiquitita.
2: ¿A comer?
1: No, sí, a comer. Sí, corté ahí en mi pizza.
2: Una
1: especial de jamón y morrón, es riquísima. No, buenísimo.
2: Espectacular.
1: Pero bueno, Vero, hay opciones ahí en el cine muy, muy interesantes. Así que, nada, podés
2: dale, este muchas caso, gracias.
1: Ir a disfrutar del cine. Te mando un beso y en un ratito te decimos cómo retirarse el voucher. Dale. Chao, chao. Ahí está. ¿Cómo se le reía a la madre? Qué feo que se te rían así. No está bueno. No está bueno. Ella tenía fe de que iba a ganar. Ella quería la pizza. Bueno, viste que el universo no siempre se termina alineando. Ganó, pero no la pizza. No la pizza. Muy bien, temperatura actual 13 grados 1, humedad 100%, la sensación térmica 13.1. El viento del este noreste. No hay viento, es espectacular. Y la presión 1028. Ahí sigue, a ver, me tenés que atender. Porque si no me atendés, tengo que hacer otro sorteo. Mirá que hay un montón de gente esperando para ganarse la pizza de mi pizza, la XXL, con la opción de 4 sabores y mucho más. ¡Hola!
3: ¡Hola! ¿Cómo te va, Cheva? ¿Cómo estás?
1: A mí espectacular. ¿A vos?
3: Querido.
1: ¿Cómo andás, Robert? ¿Todo bien?
3: Bien.
1: Me alegro.
3: Mirá, recién acabo de entrar porque fuimos al mercado, así que mirá. Le agarraste justito, qué lindo.
1: Fuiste a hacer las compras, está perfecto, muy bien. ¿Qué vas a cocinar esta noche?
3: Y vamos a cenar, posiblemente, no sé, algún pollito.
1: No. Esta noche vas a comer.
3: Rico?
1: No, vas a comer pizza, de mi pizza, ¿te parece?
3: ¡Oh, buenísimo!
1: Ahí está. Se salvó de cocinar. Ahí está, Robert. No sé quién se salvó de cocinar, pero estaban ahí a los gritos, Robert, querido.
3: Sí, se salvó de cocinar.
1: Exactamente. Bueno, esta noche disfrutá y disfruten, mejor dicho, de la XXL de mi pizza con 4 sabores. Y bueno, después nos contás en la semana cómo le fue. ¿Te parece?
3: Perfecto, buenísimo, Cheva, te agradezco muchísimo.
1: Abrazo grande, buen fin de semana.
3: Me la saludás al enfermo, por favor. Que se reponga pronto.
1: Sí, el lunes está de vuelta. A ver, pará. Está acá, no está acá.

0: está acá, yo dije mal. Está acá, está operando, está musicalizando, da la tanda, llama por teléfono. No voy a decir todo lo que se dice y qué más. No habla, lo único que no habla, es lo único. Pero el lunes está acá.
1: Bueno, pobre, que se recupere pronto. Che, un beso grande.
0: Está en camino.
1: Para ella y para vos también.
0: Está bien, está
1: un abrazote.
0: Dale, buenísimo. Un saludo grande, abrazo. Buen fin de... Ahí está. Roberto se lleva la pizza. Mirá cómo le zafamos. La mujer de Roberto zafó esta noche. Por lo menos esta noche se zafó con la pizza. Bien, te recuerdo, los chicos de Rotisserie para el lunes 25, pero lo tenés que pedir. ¿A qué número? 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Tienen locro. Lo pedís y te lo van elaborando. Y las empanadas, me dice Marcio, que están ricas. Tienen una pinta esas empanadas de carne con aceituna, cebolla de verdeo, bueno, y todo lo que hay que ponerle a una empanada de carne. Bien patriota para el 25 de mayo. ¿Nos vamos? Sí, claro, un minuto de las 13. Bueno, saludamos a todos quienes forman parte justamente del programa. Producción comercial Silvia Tolosa, que estuvimos hoy con mucha comunicación con Silvia. En la técnica Raúl, Alex y Seba. Operación técnica, musicalización, puesta en el aire. Juegos, ¿qué más? Llamado telefónico, todo. Completito, Maru Daur. Y quien te habla, Hernán Echever, en la conducción. El lunes, si Dios quiere, si Dios quiere. Seguramente Maru ya va a estar a cargo nuevamente del programa a partir de las 10 de la mañana. Ahora, para todos, buen fin de semana, a disfrutarlo y nos volvemos a encontrar el lunes a las 10 de la mañana para hacer Mañanas Power. Chao.

0: La mañana se nos pasó volando. 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

Retro Parade con unas canciones increíbles. Hoy vamos a estar dando vueltas por el mundo. Vamos a escuchar clásicos desde la década del 60, algún clásico de los Beatles por ahí, ¿por qué no? Hasta temas del día de hoy. Pasaremos con realmente muchos estilos musicales. Sí, desde el rock and roll, pasando por el pop, por el género de baladas, donde vamos a escuchar algo de country y muchas, muchas sorpresas. Les agradecemos a todos los que forman parte de este Club Retro y en nuestro programa del día de hoy, Retro Parade. Comenzamos este desfile de música retro, de música inolvidable en este ya fin de semana de mayo, ¿no? 23 y 24 de mayo de 2026. Un programa que tiene realmente una muy buena selección musical. Vamos a escuchar clásicos de clásicos en esta primera media hora. Hoy, ¿qué tenemos? A ver, páseme ahí el tema, ¿eh? Acá me están mostrando excelentes canciones. Mira, por un lado vamos a tener a Cream, vamos a tener a Chicago, vamos a escuchar a los Doobie Brothers, a The Allman Brothers, tendremos algunas canciones inolvidables, muchas número uno, ¿no? Tendremos alguno de los Rolling Stones, de The Animals, de los Beatles, de Beach Boys. Hay canciones para todo el mundo. Luego nos meteremos en los 90 de rock. También más tarde llega el 90 pop. Y por último nos metemos en la década del 80 y en los 2000. Una selección increíble, un desfile de canciones que no cesan en esta edición de fin de semana.

Por eso siempre digo, es tu momento, es el momento ideal para que te relajes, para que la música te invada, porque nosotros somos parte de todas estas canciones. Nos criamos escuchando hitos, himnos, música que marcó nuestra vida. Así que esa música es la que te vamos a presentar en esta edición del Club Retro La Máquina del Tiempo. 23-24 de mayo de 2026. La mejor música, señoras y señores, comienza en este Retro Parade.

Estabas escuchando a White Room de la mano de Eric Clapton. Aunque te parezca mentira, Slow Hand lanzaba este hitazo ya hace unos cuantos años, ¿eh? Un éxito de éxito.

tiempo. Esto continúa, ni se te ocurra moverte, porque sí, ponemos más energía. Llega a Chicago con 25 or 6 to 4. Aquí está Chicago sonando en el club.

¿Qué más podemos decir? Simplemente un himno. Esta canción que fue publicada allá por el año 1973, dentro del disco Long Train Running, que fue un EP original, un disco de doble faz, con la misma canción, y aquí sonaba este temazo, que fue editado hace tantos años a través del sello Rhino, R-H-I-N-O, ¿se acuerdan? Y también más tarde por Warner Records. The Doobie Brothers, aquí en La Máquina del Tiempo, en el Retro Parade. ¿Cómo estamos hoy? Señoras y señores, ustedes querían buenas canciones. Jessica de Allman Brothers, se escuchan en el club.

0: Jumping Jack Flash, decía Rolling Stones, aquí en el club, año 1968, ya volvemos.
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Hello Again, de la mano de los Fun Loving Criminals. ¿Pero vos sabías cómo surge esta versión? Todo comenzó cuando este trío neoyorquino le quiso rendir un homenaje en el año 2003 a Neil Diamond, reversionando este clásico del año 80 que estaba dentro del disco Welcome to Poppy. Con ese track vendieron miles de copias en Europa. Ahí sonaban los Fun Loving Criminals haciendo Hello Again, tema de ni más ni menos que Neil Diamond. Estamos aquí en el Club Retro, estamos en el fin de semana de pura celebración. Llega Natalie Imbruglia. Esto se llama Torn, tema original de Edna Swap. La australiana la rompió y la convirtió en un

qué lindo, por favor, Sublime, haciendo este What I Got. ¿Alguna vez no sentiste que a pesar de los problemas, tener amor es lo que realmente importa para ser feliz? En el año 1996, esta banda formada en California lanzó este himno relajado con un poco de hip hop, rock y reggae por sobre todo. El disco vendió más de 5 millones de copias y le regaló a la banda una gran premiación en los siguientes premios Grammys. Sublime haciendo What I Got. Aquí estaba sonando en el Club Retro, año 1996. Nosotros seguimos de fiesta. Un año antes, en el 95, Oasis lanzó una obra maestra que vendió 6 millones de copias en todo el mundo y se tradujo a decenas de idiomas. Ellos se peleaban, se odiaban, pero eran hermanos. Los chicos de Manchester, los Oasis, Pared Maravillosa, Wonderwall. Un verdadero himno generacional para abrazar a tus amigos, para brindar, para poder disfrutar este momento en el Retro Parade. Sí.

¡Qué edición de fin de semana, por favor, con ella! ¿Cómo puede fallar? No falla nunca, ¿eh? Dionne Farris haciendo I Know. Si bien, claro, formó parte Dionne de Arrested Development en el 95. Dionne Farris se animó a volar sola y pegó este temazo, ¿eh? Y se consagró, obtuvo una nominación al premio Grammy y además vendió millones de copias con este Lo Sé. Dionne Farris, que fue parte de la banda de hip hop Arrested Development, ¿se acuerdan los de Mr. Wendell? Bueno, un par de años más tarde lanzó su carrera como solista. Señoras y señores, Alanis Morissette, esto no para. En el Retro Parade se pone un poquito irónica. ¿Te quedas con nosotros? En el Club Retro.

Era Alanis Morissette, estabas escuchando Ironic. Qué buena manera de comenzar este programa. Qué fin de semana. El Retro Parade del Club Retro continúa con más canciones, realmente una mejor que la otra. Nos vamos ahora con Supergrass y una canción que seguramente te va a hacer disfrutar muchísimo. ¿La tenemos? Mándela. Esto se llama All Right. Arriba el volumen. Fin de semana de Retro en el Club.

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9: Seguimos en esta fiesta de canciones aquí, en Radio Power 100.3 hasta las 19 horas. Seguimos juntos. Esto es el Club Retro. 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

Ahí sonaba la música de la mano de los Spin Doctors y ellos, claro, sí, lograron este hitazo llamado Two Princes. Una banda que realmente la rompió. Eran unos chicos que vivían en la zona del downtown neoyorquino y lanzaron su disco Bolsillo Lleno de Kryptonita, vendiendo 5 millones de copias gracias a este hitazo, Two Princes. Seguimos con Californication. Ellos son los Red Hot Chili Peppers. Esto no se termina, al contrario, viene cada vez con más fuerza. Retro Parade, otro desfile más en el club. Psychic Spy.

Californication del álbum homónimo. Estabas escuchando, en este caso, la música con Red Hot Chili Peppers. Y yo te digo, You Gotta Be, qué temazo, por favor. ¿Se acuerdan? Desre, aquí, en el Club Retro. Este es el Retro Parade de la Máquina del Tiempo.

Desiree, you gotta be. Fin de semana de números uno, fin de semana retro aquí en el club. Esto continúa con One Headlight. ¡Qué temazos! ¡No te muevas! En el club celebramos la vida, celebramos la música, celebramos a The Wallflowers, la banda de Jacob Dylan, el hijo de Bob Dylan. Tiene algo, ¿no? Un sonido de avanzada. Vienen sus venas. Escucha.

Edwin Collins decía A Girl Like You. Estamos acá en el Club Retro, fin de semana, pleno desfile. Y antes de que termine este pequeño show de desfiles, antes de hacer una tanda, luego vamos a venir con mucho más. Sí, estuvimos en los 90, seguimos en los 90. Va a haber más rock y pop de los 90, luego llegarán los 80 con un montón de sorpresas. Y también los 2000. Y más canciones inolvidables y más y más y más.

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Era Something Happened on the Way to Heaven. Hay algo que ocurrió camino al cielo, Phil Collins, atenti. ¿Qué pasó camino al cielo? Un temazo que vale la pena volver a disfrutar. El origen de este tema comenzó cuando Phil Collins y el guitarrista Daryl Strummer se pusieron a tocar para la banda sonora de la película A Billion for Boris, o la película de los de arriba. Finalmente quedó para el disco But Seriously en el año 1989 y vendió 15 millones de copias. Tremendo, Phil Collins haciendo Something Happened on the Way to Heaven. Seguimos con Dancing in the Streets, tema original de Martin de Vandellas, en este caso muy bien logrado por David Bowie y el señor Mick Jagger.

La reina del pop desde el disco True Blue y hasta en una canción un poco en Spanglish, ¿no? La Isla Bonita, decía Madonna aquí en la radio, en el Club Retro. Y ahora vamos con el original de Martin de Vandellas, ¿eh? Martin de Vandellas, Dancing in the Streets.

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Tremenda canción, Saturday in the Park. Un 4 de julio estaban dando vuelta los Chicago en el Central Park de Nueva York cuando Robert Plant, uno de sus compositores, quedó fascinado por la energía de los músicos callejeros. Si bien este tema fue editado en el año 1972, habla, bueno, de eso, ¿no? De las cosas que pasaban en ese Central Park de Nueva York con los músicos. Una oda al relax que vendió más de 1 millón de copias y se convirtió en banda sonora perfecta para celebrar el presente. De Loving Spoonful llegan con Summer in the City.

Qué mix tremendo de canciones estamos haciendo. The Loving Spoonful, Summer in the City, año 1966. Bananarama tuvo un verano cruel, meses calurosos, sí. Año 1983, bombazo. Formó parte también de películas como la primera parte del Karate Kid.

realmente maravilloso, Get Lucky. Eran Pharrell Williams con Daft Punk, Daft Punk con la colaboración de Pharrell Williams, y detrás de todo estaba, en la ingeniería de Chic, Nile Rodgers, que si bien los conociste a cada uno por separado como gigantes de la música electrónica o del funk o de la música disco, la unión de estos astros en el año 2013 volvió a ser historia, y este mismo disco vendió 9 millones de copias solamente en Europa y se tradujo además a decenas de idiomas. Un éxito increíble, Get Lucky, tenés suerte, Daft Punk, Pharrell Williams y Nile Rodgers. Seguimos con ella, vamos a bailar, gente, Hot Stuff.

Donna Summer decía Hot Stuff y seguimos con esta furia de música disco. Viajamos al año 1979, la compuso Nile Rodgers, vendió millones de copias en todo el mundo y sirvió de base para que nazca el hip hop. La canción de Chick, Good Times, aquí está. Canciones repletas de mística, de recuerdos, Retro Parade, en este fin de semana.

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Era Nothing Gonna Stop Us Now, Nada Puede Detenernos Ahora. Estabas escuchando a Starship y otro clásico, ¿no? Tema de la banda sonora de la película Mannequin. Y sí, la rompieron. Llegaron a los primeros lugares en gran parte del mundo y además hasta pelearon ahí por el premio Oscar, ¿no? A la mejor canción original. Nada Puede Detenernos Ahora era Starship, que originalmente viene de una historia porque formaban parte algunos de los integrantes de Jefferson Starship y mucho, mucho más. Claro, Jefferson Airplane, Jefferson Starship y Starship y siguió ahí. Señoras y señores, everybody want to rule the world. Todos quieren regular el mundo. En el Retro Parade se sube la gente de Tears for Fears a la pasarela. Desde el disco Canciones desde la Gran Silla, otro inolvidable de este fin de semana. Escuchamos Tears for Fears.

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Era Paradise City, puro rock. Y del puro rock pasamos al puro pop. ¿De la mano de quién? De Hall & Oates. Arriba el volumen, vamos. Ella hace que mis sueños se hagan realidad.

9 to 5, decía la enorme Dolly Parton. Aquí estábamos en el Club Retro. Al mismo tiempo había lanzado Gina Easton un tema que se llamaba igual, 9 to 5. Luego Gina Easton le cambia el nombre por Morning Train, pero claro, quedó también al 9 to 5 ahí dando vueltas. Llegó al primer lugar tanto ella, la señora Dolly Parton, como la señora Gina Easton, la escocesa Gina Easton. Seguimos en el club. Más éxitos, más canciones. Esto es una verdadera fiesta, por eso te invitamos a que te quedes con nosotros. Una versión distinta, ¿no? De una canción que seguramente conoces, ¿te acordás? Sí. El tema lo canta la gente de The Outfield. Tiene una intro un poquito más larga, especial para vos, especial para presentarla. En este fin de semana se escuchan solo temazos en el Club Retro.

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Siempre es lindo escuchar a Donna Summer, ¿no? Y más en un día donde hay tanta música de vinilo. Y nos vamos al 79 y cerrábamos una década dorada con la reina indiscutible de la música disco, la legendaria Donna Summer, que fue producida por ni más ni menos que Giorgio Moroder, un arquitecto de un sonido único, con On The Radio, una long version que formó parte de un disco de grandes éxitos que sonaron mucho en las radios, ¿no? Donde estaban los mayores éxitos de Donna Summer, producido también por el mismísimo Giorgio Moroder. Tremendo, ¿no? On The Radio, el tema original del año 79 y esa versión de los 90. Esto sigue, esto no se detiene, se quedan en el club, seguimos celebrando este desfile de figuras únicas. Recién Donna Summer, ahora la que llega es la señora Whitney Houston, que se pregunta, how will I know, ¿cómo sabré? Tremenda canción que te hizo bailar y que también fue un llenapistas.

Era The Bangles, estabas escuchando a Susan Hoff y las hermanas Patterson haciendo esta canción que se llama Walk Like an Egyptian. Qué edición de fin de semana, realmente en el Retro Parade disfrutamos de un auténtico desfile de canciones. En el día de hoy, versiones que tienen una producción extra, versiones que tienen, ¿no?, un beat más, donde se destaca de repente un poco más la percusión, o de repente, no sé, tenés alguna línea de bajos un poco más fuerte. Aquí llega

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Era Hey Dude, estabas escuchando aquí en La Máquina del Tiempo, en el Club Retro, la música de los Fabulosos Cuatro, que vuelven a sonar con esta canción que lo escuchamos en la semana, si mal no recuerdo, que contaba la historia, en este caso, del pequeño Julian Lennon. ¿Por qué? Porque le escribió la balada a Jules, que era Julian Lennon, el hijo recién nacido de John Lennon, que lo tenían en el estudio ahí en Abbey Road. Y bueno, entre canción y canción, Paul McCartney, el amigo de John Lennon, le compuso ese tema a su hijo. Luego lo transformaron en Hey Jude. Seguimos con In Excess.

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1: Billy Joel, it's still rock and roll to me. Así estamos en este club. Esto no para, ¿eh? Una canción mejor que la otra. Es un desfile interminable de canciones de diversos momentos de tu vida, de distintos géneros musicales. Y de repente, así como si nada, llegamos a la década del 70. ¿Se acuerdan de esto? Arriba. Comienzos de la década del 70, Creedence Clearwater Revival.

Allá por el año 1972, Don Henley, Jackson Browne y Glenn Frey compusieron esta canción porque sintieron que estaban rotos de la cabeza y tuvieron la necesidad de armar un bolso, subirse a un auto y manejar sin rumbo, simplemente relajar la mente. Esto pasaba en 1972 cuando The Eagles componen este monumento al optimismo que vendió miles de copias y fue un himno del buen vivir. Una canción tremenda. Take It Easy. Ahora The Doors con Roadhouse Blues. Largas y salvajes noches de la banda viajando por bares y por carreteras de Estados Unidos en el año 70 dentro del disco Morrison Hotel. Jim Morrison y su banda, The Doors.

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Era YouTube, ¿cómo puede fallar este Sunday Bloody Sunday? Esta canción enorme de la agrupación liderada por el genial Bono, con The Edge, con Adam Clayton, todos. Sunday Bloody Sunday, YouTube aquí en la máquina del tiempo, en este Retro Parade. Estamos ingresando ya en el último segmento, en la última parte de un fin de semana increíble que continúa con este desfile.

Runaway Train, era el tren fugitivo de Soul Asylum aquí en la radio, en la máquina del tiempo, en el club, en el Retro Parade de cada fin de semana, que sigue con otra canción que seguramente recuerdes. El ritmo se repite así a lo largo de todo el tema. Disfrútalo.

I Belong to You, con la misma estructura del tema toda la canción, el enorme Lenny Kravitz aquí ya en los últimos minutos de esta Retro Parade, este desfile de retro de canciones inolvidables. ¿Se acuerdan de The Corners? 74, 75, celebramos la vida, celebramos la música, te celebramos a vos, vamos.

Era Collective Soul, era The World I Know, el mundo como lo conozco. Y bueno, y así llegamos al final de este Retro Parade, de este Club Retro, tremendo programa. Gracias a todos por acompañarnos. Muy buena vida y el lunes te espero, como siempre, acá en la radio para seguir vibrando con las mejores canciones. Nos vamos tratando de que el mundo cambie con John Mayer. Buena vida, chau.

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0: hace mucho que venimos escuchando a Beth Hart, quizás 10 años, ponele, siendo que es una cantante que tiene 54. ¿Qué pasó antes? Bueno, una vida caótica. Adicciones, el alcohol, las drogas, un trastorno bipolar que viene arrastrando desde que era muy chica. En una artista que es muy, muy precoz. Tenía 7, 8 años y ya la mandaban a estudiar piano. Y la profesora cuenta ella que se enojaba porque quería que aprendiera a leer partituras y ella tocaba, chiquita, tocaba y fingía que leía, pero no estaba leyendo nada, estaba improvisando. Cuando se dio cuenta, se recalentó, bueno, en fin, muy talentosa desde muy chica, con una voz poderosa, en cada interpretación parece que deja todo. Parece que fue el último tema que va a cantar. Esto es de Led Zeppelin, hizo un disco completo, un tributo a la banda de Jimmy Page y Robert Plant, estaba pasando Black Dog.
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Si le vas a hacer una nota a Boy George, es muy probable que antes te avisen que no le preguntes por drogas, por la cárcel o por el dinero, por la guita, que son tres cosas que hacen de la historia de Boy George una de las más fascinantes de todos los tiempos en términos musicales, ¿no? Hizo servicios comunitarios, tuvo que barrer calles de Nueva York vestido de naranja, juntar basura, cumplió una condena por retener ilegalmente a un modelo noruego al que había encadenado, ha tenido innumerables peleas, se peleó una vez con Madonna. Él no puede controlar esa pasión que siente por criticar a otros artistas, a veces de modo muy cruel, y en un vestuario muy, pero muy particular.

0: que parece que miden 4 metros, es el líder de uno de los proyectos musicales más increíbles de la década de los 80, que es Culture Club. Aquí pasaba Boy George como solista, King of Everything.
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0: Hay una película de la década de los 80 de vampiros que se llama The Lost Boys, historia de dos hermanos que llegan, me parece que a California, y bueno, se enredan en una historia de vampiros, ¿no? Protagonizada entre otros por Kiefer Sutherland, que tiene este tema como banda de sonido, se grabó específicamente para eso. Son los Equa Divanimen, una banda británica que aborda el clásico de los Doors con la participación, la producción y los teclados del tecladista original de los Doors, que es Ray Manzarek. Está pasando People Are Strange.
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0: Los primeros discos solistas de Richard Ashcroft, el creador de The Verve, este particularmente es del 2002, Human Conditions se llama, con esos arreglos de cuerdas que dicen fueron grabados en los estudios Abbey Road. Pasaba Richard Ashcroft, Science of Silence.
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0: Unos meses antes del lanzamiento de este disco, esta escocesa Katie Tunstall se instala en Estados Unidos, en Tucson, en Arizona más exactamente, ahí cerquita del desierto, y comienza con las sesiones de grabación. De hecho, para ese momento publicaba en su canal de YouTube un video donde se la ve manejando, ¿no?, por una ruta en el medio del desierto, como buscando inspiración en esos lugares. Es un disco que tiene dos nombres, Invisible Empire y Crescent Moon, que hacen cada uno referencia a lo que serían los dos lados de un disco de vinilo, ponele. Por un lado, Invisible Empire hace referencia a lo que era la reciente pérdida de su padre, y la segunda parte del disco son temas que tienen un foco puesto en otro evento doloroso, que fue el hecho de la separación de su pareja en ese momento, después de varios años. Así que son canciones que tienen esa nostalgia, esa visión medio tristona sobre el momento que estaba viviendo la artista. Pasaba Katie Tunstall, desde allí, Feel It All.
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0: A lo largo de la carrera de los artistas, de las bandas musicales, de los cantantes, de las voces que, bueno, van construyendo placa tras placa una obra, hay a veces descartes, hay canciones que se graban, no sé si por las dudas o de casualidad, que terminan después compiladas casi siempre en discos que son catalogados como rarezas. Es el caso de esta, la banda de James Dean Bradfield, los Manic Street Preachers, que sacaban algo así sobre fines de los años 90. Esta banda galesa tenía una lista de temas que habían quedado ahí como cajoneados, entre los cuales está esta balada romántica de Frankie Valli and the Four Seasons, Can't Take My Eyes Off You.
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Si tomamos un dato puntual de la biografía de Steve Winwood, esto es, que comenzó a hacer música, no sé si oficialmente, pero sí como parte de una banda, a los 14 años, y hoy tiene 78.

0: No, la cuenta no es muy difícil, tiene más de 6 décadas de trayectoria. Un verdadero genio musical inglés que, en la actualidad, es uno de los invitados de Foreign Tongues, el disco que el 10 de julio van a publicar los Rolling Stones, junto con, bueno, otros invitados como Paul McCartney, Robert Smith de The Cure, bueno, en fin, un montón. Steve Winwood pasó por 2 bandas muy importantes. Una, Spencer Davis Group, que es donde logró su primera fama. Traffic, que es su propio proyecto. También hubo un supergrupo, Blind Faith, pero bueno, eso es otra cosa. Acá pasa con parte de su carrera solista. Era Steve Winwood, Spy in the House of Love.
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0: Hacía un montón de tiempo que John Fogerty no editaba música, porque andaba en quilombos legales. John Fogerty estuvo la mayor parte de su vida en quilombos legales por cuestiones de su música, ¿no? Entre tantas batallas, bueno, acá se estaba peleando con un sello discográfico, ya había dejado Creedence, es un disco que sale en 1984, y había editado dos discos solistas, pero se había enojado y había dejado de hacer música. Se había calentado, no, se había estado podrido. Hasta que finalmente, bueno, retoma una de sus pasiones y la combina con otra. Es un tipo fanático del béisbol, ¿no? Entonces, acá habla de Centerfield, que es el centro del campo, ¿no? Que es una de las áreas donde se juega este juego. Yo no entiendo nada de béisbol. Y a lo largo de la letra va incluso mencionando varias leyendas. Él dice que nació en un lugar donde no había equipos de béisbol en las grandes ligas. Y cuando era pibe, como le encantaba el deporte, él soñaba siempre con que en su pueblo hubiese un equipo que ganara campeonatos, ¿no? Un poco inspirado en ese recuerdo de la infancia, escribe este tema que también da título al disco. Estaba pasando el gran John Fogerty acá en vivo, Centerfield.
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0: Esta es una banda muy interesante, es un dúo en realidad, integrado por dos personajes. Uno es Adrián Quesada, es un músico estadounidense que estuvo nominado a los Grammy, pero varias veces, ocho veces, con una banda, Grupo Fantasma, allá por 2011. Y el otro es un inglés que en un momento se muda a Estados Unidos y empieza a tocar en las calles, me parece que de Los Ángeles, tenía experiencia en comedia musical, y se juntan y arman esto que es Black Pumas. Black Pumas es un proyecto musical muy interesante, que tiene una discografía que vale la pena recorrer, vale la pena escuchar, con este tema como el más conocido. Es un tema del 2019, pasaba Black Pumas con Colors.
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0: Año 1973, Roberta Flack lanzaba este álbum y sobre todo este tema, que al año siguiente le valdría un Grammy por grabación del año, un Grammy por canción del año, pero además es un tema que estuvo en el puesto número uno del Hot 100 de la Billboard durante más de un mes, con lo cual es todo un suceso. Los coritos esos que escuchás los graba la propia Roberta Flack superponiendo una y otra vez su voz en diferentes tonos. Estaba pasando Killing Me Softly with His Song.
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0: El 19 de marzo de 1990, puntualmente ese día, Depeche Mode publicaba en el Reino Unido su séptimo trabajo de estudio, este disco, Violator. Un día después llegó a Estados Unidos, bajo otros sellos discográficos. El cuarteto en ese momento estaba integrado por Martin Gore, Alan Wilder, Andrew Fletcher, obviamente Dave Gahan, el cantante. Estaban en un momento clave de su trayectoria. La banda produjo el disco junto a un tipo que se llama Mark Ellis, conocido como Flood, que había colaborado ya con otras importantes bandas del momento. Martin Gore compuso todas las canciones. El grupo optó por demos minimalistas, redujo reuniones con el sello para evitar fórmulas repetidas, intentó tomar el control de la producción. Antes del lanzamiento oficial hubo dos singles fuertísimos. Salió Personal Jesus, Enjoy the Silence, y como resultado el disco vendió 2 millones de copias solamente en Estados Unidos y después superaría los 15 millones a nivel mundial. Desde ahí pasaba Depeche Mode, Policy of Truth.
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0: No tengas miedo de decir que Jeff Healey es un verdadero ícono de la música canadiense, porque este tipo, que había nacido en Toronto en 1966, fue un virtuoso de la guitarra. No vidente desde muy chiquito, tenía meses nada más, cuando perdió la vista debido a una enfermedad, y aprendió a tocar la guitarra con el instrumento en la falda, en las piernas, ¿no? A diferencia de otros músicos. Algo que, así, mirándolo, parece mucho más complejo que hacerlo de la manera tradicional, ¿no? Su carrera transitó entre grandes, Steve Ray Vaughan, Mark Knopfler, George Harrison, por nombrar algunos nada más. Aquí está pasando con su banda un recuerdo del desaparecido Jeff Healey, The Jeff Healey Band, Stuck in the Middle with You.
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0: Parece la musiquita de un dibujito animado, ¿no? Parece que fueran a aparecer, no sé, Tom y Jerry, ponele, corriéndose uno con el otro. Pero no, es el principio de un tema de Bon Jovi. Son 20 segunditos nada más y arrancan las guitarras porque esta es una noche salvaje, según el título de este tema que pertenece al disco Crush. Llega Bon Jovi, One Wild Night.

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0: Para mitad de los años 80, Gina Easton había encarado, junto con un compositor español, un tal Juan Carlos Calderón, una estrategia para abarcar el mercado hispano. Es ahí donde sale un disco que se llama Todo me recuerda a ti, es una recopilación de grandes éxitos, de ella, ¿no? Pero cantados en español, con algunas colaboraciones, bueno, célebres. Una con Diango, con quien cantó La noche y tú, y después, bueno, con Luis Miguel, Me gustas tal como eres, incluso hubo ahí una historia, como un romance, qué sé yo. Bueno, es en ese momento, o mejor dicho, inmediatamente después, que sale este disco, un poquito antes de que ganara su segundo premio Grammy justamente por las canciones en español. Está pasando Gina Easton, Strut.
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0: Era 1978, la música disco estaba en su último tramo, pero había muchos éxitos todavía que apostaban a ese género. Alicia Bridges es una de ellas, una voz que venía del lado del soul, pero que le metía esa energía para que, bueno, estos éxitos lograran meterse en la pista de baile. Llega I Love the Nightlife.

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